0: pero no como muestras gratis, sino que aprovecha cada conversación para ponerles algún precio. Y por último, la biblioteca Václav Havel se encuentra en una situación crítica. La viuda del activista y expresidente Dagmar Havlova anunció que se va de la institución, poniendo aún más en riesgo su continuidad. Pero antes de comenzar con nuestros temas del día, pasamos a descubrir las noticias más relevantes de este viernes 5 de junio de 2026. 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
1: El futuro jefe del Estado Mayor del Ejército Checo, Miroslav Hlaváč, presentó esta semana al presidente Petr Pavel sus principales prioridades para los próximos años. Entre ellas figuran la finalización de la brigada pesada, el inicio de la construcción de una brigada media y el desarrollo de un sistema integrado de defensa antiaérea y antidrones. Tras la reunión, Hlaváč afirmó que recibió el respaldo del mandatario y que ambos coinciden en las líneas estratégicas para la modernización de las Fuerzas Armadas. Según informó la oficina del presidente de la República Checa, el encuentro se centró en la modernización del ejército, el cumplimiento de los compromisos con la OTAN y la Unión Europea, así como en el desarrollo de capacidades militares y de personal. Hlaváč sustituirá al actual jefe del Estado Mayor, Karel Řehka, previsiblemente a finales de junio o comienzos de julio. El gobierno checo decidirá el próximo 22 de junio la composición de la delegación que representará al país en la cumbre de la OTAN, que se celebrará en Ankara los días 7 y 8 de julio. El primer ministro Andrei Babiš anunció además que el presidente Petr Pavel asistirá a una reunión del Ejecutivo el próximo 8 de junio para debatir la coordinación de la participación de las máximas autoridades del país en encuentros internacionales. La presencia de Pavel en la cumbre sigue siendo motivo de disputa. El presidente insiste en formar parte de la delegación y ha preparado una demanda competencial en caso de ser excluido. Babiš, por su parte, sostiene que la defensa de la política de gasto militar corresponde al gobierno. Uno de los temas centrales de la cumbre será el aumento del gasto en defensa hasta el 3,5% del PIB para 2035, un objetivo que Praga asegura estar dispuesta a cumplir, aunque este año probablemente no alcanzará el compromiso vigente del 2% del PIB. El presidente Petr Pavel firmó una reforma legal que reducirá las cotizaciones obligatorias de los trabajadores autónomos a la Seguridad Social. La norma anula el aumento aplicado este año y devuelve la base mínima de cotización al 35% del salario bruto medio, frente al 40% vigente hasta ahora. Gracias a este cambio, los autónomos podrán ahorrar alrededor de 29 euros al mes. Los críticos de la medida advierten de que la reducción de las cotizaciones podría traducirse en pensiones estatales futuras más bajas, de unos 60 euros mensuales menos, y provocar una caída de los ingresos destinados al sistema de jubilaciones de hasta 140 millones de euros al año. La empresa Mondelez Internacional puso en marcha este viernes una nueva línea de producción en su fábrica de Opava tras una inversión de unos 52 millones de euros. La nueva instalación, denominada Fidorca 3, podría producir hasta 1 millón de obleas redondas cubiertas de chocolate al día, destinadas principalmente a los mercados internacionales. La inversión ha permitido, además, la creación de alrededor de 100 nuevos puestos de trabajo. La línea está completamente automatizada e incorpora elementos de inteligencia artificial. Las obleas, inspiradas en las tradicionales Fidorka checas, se comercializan en el extranjero bajo distintas marcas, entre ellas Milka. Según la dirección de la planta, estos productos se exportan a numerosos países de Europa y también a mercados tan lejanos como Estados Unidos, Brasil, Corea del Sur, Australia o Nueva Zelanda.
0: Cuando Nuria Mirabet decidió aprender una lengua eslava, no imaginaba hasta dónde la llevaría aquella elección. Décadas después, ha traducido a algunos de los autores más importantes de la literatura checa y conserva un vínculo profundo con un país cuya transformación histórica vivió en primera persona. En esta entrevista conversamos con ella sobre este recorrido y sobre la República Checa que conoció a principios de los años 90. Quedan con Cristina Kelnerova.
1: Nuria Mirabet i Cúcala es una traductora catalana que, a lo largo de su trayectoria, ha traducido obras del francés, italiano, alemán, checo y castellano. Sentados en una pequeña terraza de Horta, en Barcelona, conversamos con ella sobre su vida, su relación con la República Checa y su trabajo como traductora. La primera pregunta era inevitable: ¿cómo llegó una filóloga catalana al checo, una lengua tan alejada de las que ya dominaba?
2: Yo me di cuenta que yo hablaba cuatro lenguas.

0: romàniques, una germànica, i pensé, bueno, pues ahora una eslava. Y bueno, entonces pensé, ¿qué lengua eslava puedo aprender? Pensé, bueno, no quiero aprender un alfabeto nuevo, quiero una lengua con el alfabeto latino. Y tenía una amiga, que por cierto, hace siglos que no veo, que era checa, y pensé, pues checo, porque podré practicar con ella. Problema, su marido no hablaba checo, es decir, que nunca practiqué con ella, o dije siempre cuatro tonterías. Pero sí que me sirvió, porque entonces ella buscó dónde podía yo aprender checo en la República Checa.
1: La elección parecía razonable. Lo que no sabía entonces era la magnitud del desafío que tenía por delante. Sin embargo, abandonar nunca fue una opción. Una vez tomada la decisión, estaba convencida de que acabaría aprendiendo la lengua mejor o peor.
0: Bueno, soy un poco temeraria, o sea que no tenía ni idea. Sabía que era una lengua flexiva, esto lo sabía. Pero, claro, el alemán también es una lengua flexiva. Yo pensé, bueno, será como el alemán. Pero luego me di cuenta que no tenía nada que ver con el alemán. Porque, claro, en alemán declinan el artículo y el adjetivo. Pero basta. y en checo. Es, bueno, ya quien me escuche ya lo sabe que es una cosa imposible.
1: A lo largo de los años realizó varios viajes a la República Checa, incluidos dos periodos de estancia más prolongados, que le permitieron sumergirse en la lengua, la cultura y la vida cotidiana del país. Pero era otra época, y antes de las aplicaciones móviles, los vídeos en Internet y los cursos interactivos, aprender un idioma extranjero exigía una buena dosis de paciencia. Los primeros materiales de Nuria procedían todavía de la antigua Checoslovaquia socialista.
0: Mis primeros cursos de checo fueron con unos libros que se editaban durante la época socialista para los estudiantes extranjeros que iban a estudiar a Checoslovaquia. Eran unos libros ciclostilados, escritos a máquina de escribir, y estaban ciclostilados con unos dibujos, la verdad, bastante primarios, y con esto yo empecé a estudiar checo. Yo empecé en Marianske Lasnje, que hice un curso de verano. Luego hice un curso de verano en Olomouc. Luego en Praga, bueno, y también he hecho en Brno. Lo digo muy mal, nadie me entiende, pero Zber es la capital de Moravia.
1: Aquellos cursos fueron también una primera puerta de entrada al país, una puerta que terminaría abriéndose de par en par con sus sucesivas estancias en territorio checo. La primera vez que Miravet llegó a Checoslovaquia fue en 1991, apenas dos años después de la Revolución de Terciopelo. De aquel viaje recuerda con claridad algunas de las experiencias que más le sorprendieron.
0: Pues yo nunca había ido a un país comunista, pero vi que era lo que me habían contado de los países comunistas. Entrabas a una tienda y no te atendían. Yo recuerdo, porque yo estuve luego un tiempo en Praga, en la Dlouhatsida, unos días, y recuerdo que había, bueno, un supermercado, una Samsluha, y entonces en el escaparate tenían una lata de guisantes, una lata de guisantes, una lata de guisantes, una lata de guisantes, y entré y en los estantes solo había latas de guisantes. También, por ejemplo, recuerdo que si tú querías comerte un helado, pues cada día tocaba un helado. Un día el helado de vainilla, otro día el helado de albaricoque.
1: Las escenas cotidianas le permitían observar de primera mano una realidad muy diferente a la que conocía en España. Algunas diferencias aparecían en los lugares más inesperados.
0: Y una cosa curiosa que me enteré, porque yo conocía gente que eran profesores de español en universidades checas, y me contaron que ellos habían ido a Cuba a hacer las prácticas de español, claro. Esto me sorprendió, no me tenía que sorprender, pero me llamó la atención, aunque es evidente que, claro, era pues... Todos los círculos eran dentro del mundo de los países comunistas, ¿no? Por ejemplo, me sorprendió que hubiera tantos vietnamitas. Claro, luego entendí, ¿dónde van a ir los vietnamitas? Pues a un país comunista, ¿no? Pero es algo que no me esperaba. Otra cosa que me sorprendió en los mercados son, bueno, el polvo tovar, ¿no? Cosas a medio preparar.
1: A través de detalles aparentemente pequeños, un supermercado, un helado, un mercado o una conversación casual, Mirabet iba descubriendo las particularidades de una sociedad que acababa de iniciar una transformación histórica. Y apenas unos meses después de su llegada, Nuria fue testigo de otro momento histórico, la desaparición de Checoslovaquia y el nacimiento de dos nuevos estados.
0: Cuando se separó la República Checa de Eslovaquia, yo vivía en Praga, entonces yo salí de Praga antes de Navidad y en mi pasaporte ponía Checoslovaquia. Y después de Reyes, yo en el mismo aeropuerto, en el sello, ponía República Checa. Porque claro, entonces ni Checoslovaquia ni República Checa eran miembros de la Unión Europea, es decir que cada vez que entrabas o salías tenías un sello en el pasaporte.
1: Con el tiempo, Nuria Mirabet llegó a dominar el idioma y se convirtió en una de las pocas traductoras del checo al catalán y al castellano. Entre los autores que ha traducido figuran nombres fundamentales de la literatura checa como Karel Čapek, Bohumil Hrabal o Karel Jaromír Erben. Le preguntamos entonces por sus primeras impresiones al descubrir aquella literatura.
0: Čapek, yo me di cuenta que era un autor que lo que pretendía es que la literatura checa entrara en la literatura europea o universal, ¿no? De Hrabal, aparte de su sentido del humor, para mí era muy curioso porque de alguna manera retrataba mucho el mundo del comunismo, ¿no? Hablaba de cosas y decía cosas que para mí eran extrañas, y eran extrañas porque era otro mundo. Claro, yo nací en una dictadura, pero no tenía nada que ver, yo me di cuenta que no tenía nada que ver la dictadura franquista con la dictadura comunista, nada.
1: Aquellos descubrimientos literarios no se quedaron solo en su ámbito profesional. Mirabet se convirtió también en una entusiasta divulgadora de la literatura checa entre sus amigos y conocidos en Barcelona.
0: Yo lo regalaba a mis amistades. Yo siempre que hacía un libro, pero de cualquier lengua, compraba muchos y los iba regalando. Bueno, claro, a la gente le sorprendía porque era una literatura que no conocía. Y de todas formas hay un libro que ha tenido mucho éxito, que es Falkas Mloki, porque es un libro que gusta y en Barcelona, hay muchos clubes de lectura, y entonces lo leen mucho. Una vez me invitaron a una biblioteca para hablar de Falkas Mloki.
1: La historia de Nuria Mirabet es, en el fondo, la historia de una curiosidad que nunca se agotó. Lo que comenzó como el deseo de aprender una lengua eslava terminó convirtiéndose en una dedicación de toda una vida. Gracias a su trabajo, autores checos fundamentales encontraron nuevos lectores en Cataluña y España. Y gracias a esa misma curiosidad, una lengua que un día le pareció casi imposible acabó convirtiéndose en una ventana privilegiada para comprender otro país, otra historia y otra manera de mirar el mundo.
2: José Ganchoso Panta es un emprendedor ecuatoriano que importa chequia textiles, artesanías, café y cacao, pero también tagua, guayusa y palo santo, que son tres productos típicamente ecuatorianos que empiezan a abrirse paso en el mercado europeo. Y además lleva a Checos a Ecuador gracias a un programa de voluntariado. Quedan con Gonzalo Núñez.
3: Ecuador en la Mano es una tienda online que ofrece productos típicos ecuatorianos, entre ellos textiles como hamacas, ponchos, vestidos y sombreros, además de café y cacao, pero sobre todo tres productos que están empezando a ganar popularidad entre los checos por exóticos. Tagua el marfil vegetal que sirve para hacer artesanías, botones y joyas, guayusa, la hierba mate ecuatoriana, y palo santo, un árbol con propiedades curativas muy usado por las culturas aymara y quechua. José Ganchoso, fundador junto con su esposa Marqueta Piskova de Ecuador en la mano, lleva casi 20 felices años radicado en Chequia y en conversación con Radio Praga, explica de qué se trata todo esto.
4: Ecuador es un emprendimiento familiar. Perfecto. Que busca la promoción de nuestro Ecuador, ¿no? ¿Cómo promovemos Ecuador? ¿No? Traemos productos, ¿no?, de Ecuador, ¿no?, como café, cacao, tagua, textiles, palo santo, aceites y bueno, todo lo que tiene que ver con sanidad vegetal, ¿no? Traemos también hierba mate, guayusa, sí, para algunas empresas. Sí, sí, es la guayusa. Típicamente la hierba mate es una planta que su nombre científico es il, ¿no? El uno es il paranaense, que el mate, y el otro es il ecuatoriale, amazónico. Pero es la misma familia, así como que se consume en la Amazonía, más que tiene cafeína también, tiene otros componentes también muy medicinales. Son energéticos realmente. Te mantiene con la presión estable, te mantiene como que con energía, eso es la vitalidad, ¿no? Se produce en la Amazonía, en la parte de Morona Santiago, es un bosque medicinal, ¿no?
3: La idea es ayudar, por eso importa con su mujer productos directamente desde los talleres y fincas de artesanos y productores ecuatorianos para que las ganancias vayan directamente a ellos.
4: Todos son emprendimientos familiares, pero atrás de esto se ayuda, ¿no?
5: Claro,
4: o sea,
5: claro.
4: Se ayuda al desarrollo de las comunidades en el Ecuador. O sea, se compra la guayusa, ellos producen, se compra la hierba mate, se compra el cacao, directamente en las comunidades, no hay intermediario y nosotros traemos directamente para el deleite de la Europa. Eso que sí, eso es.
5: ¿Cuáles son los productos más populares de tu tienda online?
4: Ese es el cacao, el café, ponchos, textiles que vienen de una comunidad de indígenas, se puede decir que son incas, ¿no? La comunidad de Otavalo, en la provincia del Chimborazo, arriba en el norte de Ecuador. Bueno, y ahí, ¿no?, tenemos productos de la costa y de la sierra y del oriente también. Y ahí es, ¿no?, todo esto recogemos un poco de dinero, tenemos el voluntariado. El programa de voluntariado está conectado a esto.
3: Ese es el otro punto de su emprendimiento, porque además de importar productos típicos ecuatorianos, José también lleva checos a Ecuador, pero no son viajes de turismo al azar. Él lo llama trabajo de voluntariado.
4: Solemos llevar dos grupos, ¿no? O febrero, marzo, van tres. En el verano, sí, llevamos grupos de 8, 9. Inclusive hemos llevado universidad, hemos llevado grupos, ¿no? Que específicamente, el primer grupo que conseguimos fue una, que se decidió a visitar, fue una universidad de Berna, ¿sí? Entonces yo te voy a mandar detalles de esa universidad, que ellos nos ayudaron a la investigación realmente profunda del palo santo, del árbol del palo santo, ¿no? Porque el aceite es muy gustado, se puede decir, entre los checos. Le encanta el aroma, el olor.
5: Eso tú lo traes también a Praga, ¿no?
4: Sí, lo traigo. Sí, nosotros al principio, o sea, sí hacemos destilación, ¿no? El faenamiento, se puede decir, es ir al bosque, encontrar el viejo, sí, porque así es, ¿no? Cuando ese palo santo ya está viejo, es que lo recogemos. Cuando ya está el solito, te dice que ya está viejo.
3: Y hasta el momento, ¿cómo ha sido el feedback de estos trabajos de voluntariado?
4: O sea, es por la comida, la fruta, lo fresco, la exuberancia, las dimensiones y los sabores de las frutas allá, de la comida, es otro, ¿sí entiendes? Directamente de la tierra, ¿no? De la tierra puedes tener, tienen otro sabor, eso es lo que le gusta. Y también el sol, ¿no? El sol, el calor y también las vistas hermosas de los soles y poder conectarse con las comunidades y conectarse con la flora, con la fauna, sin de tener una conexión realmente con el ambiente, eso es.
3: Y aunque hay serpientes venenosas en Ecuador, José dice que hasta el momento, gracias a Dios, no han sufrido ningún incidente.
4: O sea, problema. No he tenido ningún problema. Claro, no va a haber, todo bosque seco tropical, bueno. No, ahí tenemos serpientes que son, o sea, la más peligrosa que tenemos la X, la pequeña, la rabo amarillo, ¿no?
5: Yeah.
4: Pero esta serpiente es pequeña y no le gusta mucho el sol, y lo que tenemos es más sol. La serpiente pasa metidita, así, escondidita ella, ¿no? Ella se alimenta de ratoncitos, sí, de pequeños roedores, así. Pero no tenemos, así no hemos tenido ataques realmente. Actualmente tenemos un checo trabajando allá, que es Richard Poole, que es un zoólogo. Es un solo a él que lo estamos soportando también. A él. Con él tenemos ahora que. Ahorita este mes llegan unos voluntarios a Bahía, ¿no? Con él. Sí, llegan ahí. Para julio tenemos un grupo que él los va a manejar, ¿no? Los va a conducir.
5: Ellos van a investigar animales, ¿no?
4: Son cuatro biólogos que van ahí, profesores biólogos, ¿no? Que quieren conocer más acerca de lo que es la franja marino costera, donde están las reservas, ¿no? Lo que es el bosque seco tropical. Sí, al señor, a Richard le encantan las serpientes.
5: ¿Las serpientes?
4: Sí, es un serpentólogo más que todo, sí.
5: Ah.
4: Sí, y eso hay bastante, ¿no? Hay serpientes bastante, además de distintos tamaños, ¿no? Y así, ¿no? Y también animales que atendemos.
5: Muchos pájaros también.
4: Aves, más que todo por el estuario también, porque tenemos agua. Lo bueno que el ecosistema es tierra, océano y estuario, ¿no? El estuario, ¿no? Que es un ecosistema totalmente rico, ¿no? Donde están las especies de mangle y la mayoría. Lo bueno, ¿por qué? Porque a la bahía llegan la mayoría de especies mayores y menores a desovar. O a poner huevos, tú, en cada, ¿sí entienden? En toda época del año hay pesca y tú puedes ver desde la playa, puedes ver este maravilloso cuando llegan las especies, aves, pues, ballenas con sus crías, ¿sí entienden? Leones marinos, tortugas.
2: Dagmar Havlova deja la biblioteca Václav Havel tras 22 años. La viuda del expresidente, escritor y disidente checo Václav Havel ha decidido quitar su apoyo a la institución tras prolongadas desavenencias y disputas entre el actual director, el criticado Tomáš Sedláček, y todo el personal de la biblioteca. Quedan de nuevo con Gonzalo Núñez.
3: Ya lo decíamos la semana pasada, graves problemas en el seno de la biblioteca Václav Havel. Uno de sus empleados, el destacado escritor Joachim Topol, descontento con la manera en que se llevaban las cosas, lanzó dardos punzantes contra el director de la biblioteca. Tomáš Sedláček trata a Václav Havel como si fuera Mickey Mouse y no hace nada más que exprimirlo económicamente hasta la saciedad. Topol y todos los miembros de la junta directiva de la biblioteca presentaron su renuncia en masa, hastiados de la figura de Sedláček. Pero la viuda de Havel, Dagmar Havlova, había guardado silencio hasta ahora. En declaraciones para Radio Journal el jueves, la ex primera dama ha decidido hablar y desahogarse y decir que también lo deja.
6: Todo proyecto debería ser motivo de alegría, especialmente para quienes son responsables de él de alguna manera. Durante 22 años me he dedicado a la biblioteca con todas mis fuerzas, con la mayor dedicación y con el mayor respeto a mi conciencia y a mis conocimientos. Lo hice a petición de mi esposo, incluso cuando aún vivía. Creí en su idea original hasta el último momento. Sin embargo, no gestionaba la biblioteca, no soy empleada ni miembro de la junta directiva y ya no tengo la fuerza ni la salud para seguir haciéndolo. Tras una larga y dolorosa reflexión y la búsqueda de otras alternativas, no me queda más remedio que seguir a Zdeněk Bakala y Karel Komárek. Lamentablemente, a partir de hoy, también rescindo nuestro acuerdo.
3: Zdeněk Bakala y Karel Komárek son los dos benefactores que aportaban la mayoría de la financiación de la biblioteca y que decidieron casi al unísono cortar esa financiación a raíz de las rencillas internas que decimaron todo el personal y llevaron a la biblioteca al borde del abismo. Ahora ese abismo está más cerca aún, ya que al retirar su apoyo, la viuda de Havel casi que ha sentenciado a muerte a la biblioteca. Joachim Topol había dejado bien claro cuál era el principal problema que afectaba a la biblioteca en declaraciones que aparecieron en la radio checa y la televisión checa muy difundidas y mediáticas. Quisiera decir que el motivo principal de mi dimisión es el liderazgo confuso y caótico de Tomáš Sedláček, que ha decidido monetizar hasta el extremo el nombre de Václav Havel como si fuera un artículo de venta, y esto yo lo encuentro irrespetuoso e inaceptable. Solo un miembro de la junta directiva de la biblioteca sigue en su cargo, David Dušek, quien quería continuar con el proyecto buscando nuevos patrocinadores, pero ya no lo tiene tan claro, como comentó en declaraciones a la radio checa. La marcha de Dagmar Havlova tiene un significado muy claro para nosotros. Si ya no está dispuesta a conceder los derechos, no solo los derechos de personalidad relacionados con Václav Havel, sino también los relativos a los programas educativos, la institución pierde su propósito fundamental. Ahora mismo estoy en la biblioteca con un equipo que he logrado reunir en los últimos días, analizando la situación y debatiendo cómo proceder. No digo que la biblioteca esté acabada. Sin duda, marca el fin de la institución tal como la conocíamos. Pero si conseguimos revitalizarla y darle un propósito acorde con la visión de Václav Havel y también con la concepción de Dagmar Havlova sobre cómo preservar el legado de su marido, creo que aún podremos lograr algo.
2: Amigos, hasta aquí nuestra emisión de hoy de Radio Praga Internacional en español. Agradecemos a Aleš Krupka por su ayuda desde los controles y nosotros nos volvemos a encontrar en una próxima ocasión.

0: 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Hola amigos, bienvenidos a una nueva emisión de Radio Praga Internacional en español. Mi nombre es Juan Mutón y como siempre los saludo desde nuestros estudios en la capital checa. Hoy les traemos dos entrevistas súper interesantes y luego una noticia un poco preocupante. Primero una charla con Nuria Mirabet y Cucala, una mujer catalana que comenzó a estudiar checo casi por casualidad y terminó convirtiéndose en la traductora de libros de Karel Čapek y Bohumil Hrabal, entre otros. Un caso verdaderamente increíble y completamente distinto al de otros hispanohablantes que se han acercado con mucho y justificado temor a la lengua checa. Luego Gonzalo Núñez nos trae una entrevista con José Ganchoso, un ecuatoriano que trae tagua, guayusa y palo santo a Chequia, además de café y cacao. Ganchoso lleva 20 años radicado en Chequia y junto a su esposa checa ha creado un emprendimiento que le permite importar estos productos que cuida celosamente. En ocasiones incluso lleva bolsas con ellos, pero no como muestras gratis, sino que aprovecha cada conversación para ponerles algún precio. Y por último, la biblioteca Václav Havel se encuentra en una situación crítica. La viuda del activista y expresidente Dagmar Havlova anunció que se va de la institución, poniendo aún más en riesgo su continuidad. Pero antes de comenzar con nuestros temas del día, pasamos a descubrir las noticias más relevantes de este viernes 5 de junio de 2026. 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
1: El futuro jefe del Estado Mayor del Ejército Checo, Miroslav Hlaváč, presentó esta semana al presidente Petr Pavel sus principales prioridades para los próximos años. Entre ellas figuran la finalización de la brigada pesada, el inicio de la construcción de una brigada media y el desarrollo de un sistema integrado de defensa antiaérea y antidrones. Tras la reunión, Hlaváč afirmó que recibió el respaldo del mandatario y que ambos coinciden en las líneas estratégicas para la modernización de las Fuerzas Armadas. Según informó la oficina del presidente de la República Checa, el encuentro se centró en la modernización del ejército, el cumplimiento de los compromisos con la OTAN y la Unión Europea, así como en el desarrollo de capacidades militares y de personal. Hlaváč sustituirá al actual jefe del Estado Mayor, Karel Řehka, previsiblemente a finales de junio o comienzos de julio. El gobierno checo decidirá el próximo 22 de junio la composición de la delegación que representará al país en la cumbre de la OTAN, que se celebrará en Ankara los días 7 y 8 de julio. El primer ministro Andrej Babiš anunció además que el presidente Petr Pavel asistirá

0: un objetivo que Praga asegura estar dispuesta a cumplir, aunque este año probablemente no alcanzará el compromiso vigente del 2% del PIB. El presidente Petr Pavel firmó una reforma legal que reducirá las cotizaciones obligatorias de los trabajadores autónomos a la seguridad social. La norma anula el aumento aplicado este año y devuelve la base mínima de cotización al 35% del salario bruto medio, frente al 40% vigente hasta ahora. Gracias a este cambio, los autónomos podrán ahorrar alrededor de 29 euros al mes. Los críticos de la medida advierten de que la reducción de las cotizaciones podría traducirse en pensiones estatales futuras más bajas, de unos 60 euros mensuales menos, y provocar una caída de los ingresos destinados al sistema de jubilaciones de hasta 140 millones de euros al año. La empresa Mondelez Internacional puso en marcha este viernes una nueva línea de producción en su fábrica de Opava tras una inversión de unos 52 millones de euros. La nueva instalación, denominada Fidorca 3, podría producir hasta 1 millón de obleas redondas cubiertas de chocolate al día, destinadas principalmente a los mercados internacionales. La inversión ha permitido, además, la creación de alrededor de 100 nuevos puestos de trabajo. La línea está completamente automatizada e incorpora elementos de inteligencia artificial. Las obleas, inspiradas en las tradicionales Fidorka checas, se comercializan en el extranjero bajo distintas marcas, entre ellas Milka. Según la dirección de la planta, estos productos se exportan a numerosos países de Europa y también a mercados tan lejanos como Estados Unidos, Brasil, Corea del Sur, Australia o Nueva Zelanda.
1: Cuando Nuria Mirabet decidió aprender una lengua eslava, no imaginaba hasta dónde la llevaría aquella elección. Décadas después, ha traducido a algunos de los autores más importantes de la literatura checa y conserva un vínculo profundo con un país cuya transformación histórica vivió en primera persona. En esta entrevista conversamos con ella sobre este recorrido y sobre la República Checa que conoció a principios de los años 90. Quedan con Cristina Kelnerova.
0: Nuria Mirabet i Cúcala es una traductora catalana que a lo largo de su trayectoria ha traducido obras del francés, italiano, alemán, checo y castellano. Sentados en una pequeña terraza de Horta en Barcelona, conversamos con ella sobre su vida, su relación con la República Checa y su trabajo como traductora. La primera pregunta era inevitable: ¿cómo llegó una filóloga catalana al checo, una lengua tan alejada de las que ya dominaba?
2: Yo me di cuenta que yo hablaba cuatro lenguas románicas, una germánica, y pensé, bueno, pues ahora una eslava. Y bueno, entonces pensé, ¿qué lengua eslava puedo aprender? Pensé, bueno, no quiero aprender un alfabeto nuevo, quiero una lengua con el alfabeto latino. Y tenía una amiga, que por cierto, hace siglos que no veo, que era checa, y pensé, pues checo, porque podré practicar con ella. Problema, su marido no hablaba checo, es decir, que nunca practiqué con ella, o dije siempre cuatro tonterías. Pero sí que me sirvió, porque entonces ella buscó dónde podía yo aprender checo en la República Checa.
0: La elección parecía razonable. Lo que no sabía entonces era la magnitud del desafío que tenía por delante. Sin embargo, abandonar nunca fue una opción. Una vez tomada la decisión, estaba convencida de que acabaría aprendiendo la lengua mejor o peor.
2: Bueno, soy un poco temeraria, o sea que no tenía ni idea. Sabía que era una lengua flexiva, esto lo sabía. Pero, claro, el alemán también es una lengua flexiva. Yo pensé, bueno, será como el alemán. Pero luego me di cuenta que no tenía nada que ver con el alemán. Porque, claro, en alemán declinan el artículo y el adjetivo. Pero basta. y en checo. Es, bueno, ya quien me escuche ya lo sabe que es una cosa imposible.
0: A lo largo de los años realizó varios viajes a la República Checa, incluidos dos periodos de estancia más prolongados que le permitieron sumergirse en la lengua, la cultura y la vida cotidiana del país. Pero era otra época y antes de las aplicaciones móviles, los vídeos en internet y los cursos interactivos, aprender un idioma extranjero exigía una buena dosis de paciencia. Los primeros materiales de Nuria procedían todavía de la antigua Checoslovaquia socialista.
2: Mis primeros cursos de checo fueron con unos libros que se editaban durante la época social.

0: especialista para los estudiantes extranjeros que iban a estudiar a Checoslovaquia. Eran unos libros ciclostilados, escritos a máquina, máquina de escribir, y estaban ciclostilados con unos dibujos, la verdad, bastante primarios, y con esto yo empecé a estudiar checo. Yo empecé en Marianské Lázně, que hice un curso de verano. Luego hice un curso de verano en Olomouc. Luego en Praga, bueno, y también he hecho en Brno. Lo digo muy mal, nadie me entiende, pero es BR, es la capital de Moravia.
1: Aquellos cursos fueron también una primera puerta de entrada al país, una puerta que terminaría abriéndose de par en par con sus sucesivas estancias en territorio checo. La primera vez que Miravet llegó a Checoslovaquia fue en 1991, apenas dos años después de la Revolución de Terciopelo. De aquel viaje recuerda con claridad algunas de las experiencias que más le sorprendieron.
0: Pues yo nunca había ido a un país comunista, pero vi que era lo que me habían contado de los países comunistas. Entrabas a una tienda y no te atendían. Yo recuerdo, porque yo estuve luego un tiempo en Praga, en la Tlouhatchida, unos días, y recuerdo que había, bueno, un supermercado en la Samobsluha, y entonces en el escaparate tenían una lata de guisantes, una lata de guisantes, una lata de guisantes, una lata de guisantes, y entré y en los estantes solo había latas de guisantes. También, por ejemplo, recuerdo que si tú querías comerte un helado, pues cada día tocaba un helado. Un día el helado de vainilla, otro día el helado de albaricoque.
1: Las escenas cotidianas le permitían observar de primera mano una realidad muy diferente a la que conocía en España. Algunas diferencias aparecían en los lugares más inesperados.
0: Y una cosa curiosa que me enteré, porque yo conocía gente que eran profesores de español en universidades checas, y me contaron que ellos habían ido a Cuba a hacer las prácticas de español, claro. Esto me sorprendió, no me tenía que sorprender, pero me llamó la atención, aunque es evidente que, claro, era pues todos los círculos eran dentro del mundo de los países comunistas, ¿no? Por ejemplo, me sorprendió que hubiera tantos vietnamitas. Claro, luego entendí, ¿dónde van a ir los vietnamitas? Pues a un país comunista, ¿no? Pero es algo que no me esperaba. Otra cosa que me sorprendió en los mercados son, bueno, el polo tovari, ¿no? Cosas a medio preparar.
1: A través de detalles aparentemente pequeños, un supermercado, un helado, un mercado o una conversación casual, Miravet iba descubriendo las particularidades de una sociedad que acababa de iniciar una transformación histórica. Y apenas unos meses después de su llegada, Nuria fue testigo de otro momento histórico, la desaparición de Checoslovaquia y el nacimiento de dos nuevos estados.
0: Cuando se separó la República Checa de Eslovaquia, yo vivía en Praga. Entonces, yo salí de Praga antes de Navidad y en mi pasaporte ponía Checoslovaquia. Y después de Reyes, yo en el mismo aeropuerto, en el sello, ponía República Checa. Porque claro, entonces ni Checoslovaquia ni República Checa eran miembros de la Unión Europea, es decir que cada vez que entrabas o salías tenías un sello en el pasaporte.
1: Con el tiempo, Nuria Miravet llegó a dominar el idioma y se convirtió en una de las pocas traductoras del checo al catalán y al castellano. Entre los autores que ha traducido figuran nombres fundamentales de la literatura checa como Karel Čapek, Bohumil Hrabal o Karel Jaromír Erben. Le preguntamos entonces por sus primeras impresiones al descubrir aquella literatura.
0: Čapek, yo me di cuenta que era un autor que lo que pretendía es que la literatura checa entrara en la literatura europea o universal, ¿no? De Hrabal, aparte de su sentido del humor, para mí era muy curioso porque de alguna manera retrataba mucho el mundo del comunismo, ¿no? Hablaba de cosas y decía cosas que para mí eran extrañas, y eran extrañas porque era otro mundo. Claro, yo nací en una dictadura, pero no tenía nada que ver, yo me di cuenta que no tenía nada que ver la dictadura franquista con la dictadura comunista, nada.
1: Aquellos descubrimientos literarios no se quedaron solo en su ámbito profesional. Mirabet se convirtió también en una entusiasta divulgadora de la literatura checa entre sus amigos y conocidos en Barcelona.
0: Yo lo regalaba a mis amistades. Yo siempre que hacía un libro, pero de cualquier lengua, compraba muchos y los iba regalando. Bueno, claro, a la gente le sorprendía porque era una literatura que no conocía. Y de todas formas hay un libro que ha tenido mucho éxito, que es Falkas Mloki, porque es un libro que gusta, y en Barcelona, bueno, hay muchos clubes de lectura, y entonces lo leen mucho. Una vez me invitaron a una biblioteca para hablar de Falkas Mloki.
1: La historia de Nuria Mirabet es en el fondo la historia de una curiosidad que nunca se agotó. Lo que comenzó como el deseo de aprender una lengua eslava terminó convirtiéndose en una dedicación de toda una vida. Gracias a su trabajo, autores checos fundamentales encontraron nuevos lectores en Cataluña y España. Y gracias a esa misma curiosidad, una lengua que un día le pareció casi imposible acabó convirtiéndose en una ventana privilegiada para comprender otro país, otra historia y otra manera de mirar el mundo.
2: José Ganchoso Panta es un emprendedor ecuatoriano que importa a Chequia textiles, artesanías, café y cacao, pero también tagua, guayusa y palo santo, que son tres productos típicamente ecuatorianos que empiezan a abrirse paso en el mercado europeo. Y además lleva a Checos Ecuador gracias a un programa de voluntariado. Quedan con Gonzalo Núñez.
3: Ecuador en la Mano es una tienda online que ofrece productos típicos ecuatorianos, entre ellos textiles como hamacas, ponchos, vestidos y sombreros, además de café y cacao, pero sobre todo tres productos que están empezando a ganar popularidad entre los checos por exóticos. Tagua, el marfil vegetal que sirve para hacer artesanías, botones y joyas. Guayusa, la hierba mate ecuatoriana, y palo santo, un árbol con propiedades curativas muy usado por las culturas aymara y quechua. José Ganchoso, fundador junto con su esposa Marqueta Piskova de Ecuador en la Mano, lleva casi 20 felices años radicado en Chequia, y en conversación con Radio Praga explica de qué se trata todo esto.
4: Ecuador es un emprendimiento familiar que busca la promoción de nuestro Ecuador, ¿no? ¿Cómo promovemos Ecuador? ¿No? Traemos productos, ¿no?, de Ecuador, ¿no?, como café, cacao, tagua, textiles, palo santo, aceites y, bueno, todo lo que tiene que ver con la sanidad vegetal, ¿no? Traemos también hierba mate, guayusa, sí, para algunas empresas. Sí, es la guayusa. Típicamente la hierba mate es una planta que su nombre científico es il, ¿no? Il, el uno es il paranaense, que es mate, y el otro es il ecuatoriale, amazónico. Pero es la misma familia, así como que se consume en la Amazonía, más que tiene cafeína también, tiene otros componentes también muy medicinales. Son energéticos realmente. Te mantiene con la presión estable, te mantiene como que con energía, eso es la vitalidad, ¿no? Se produce en la Amazonía, en la parte de Morona Santiago, es un bosque medicinal, ¿no?
3: La idea es ayudar, por eso importa con su mujer productos directamente desde los talleres y fincas de artesanos y productores ecuatorianos para que las ganancias vayan directamente a ellos.
4: Todos son emprendimientos familiares, pero atrás de esto se ayuda, ¿no? Claro, o sea, claro. Se ayuda al desarrollo de las comunidades en el Ecuador. O sea, se compra la guayusa, ellos producen, se compra la hierba mate, se compra el cacao, ¿verdad?, directamente en las comunidades, no hay intermediario, y nosotros traemos directamente para el deleite de la Europa. Eso es que sí.
5: ¿Cuáles son los productos más populares de tu tienda online?
4: Ah, ese es el cacao, el café, ponchos, textiles que vienen de una comunidad de indígenas, se puede decir que son incas, ¿no? La comunidad de Otavalo, en la provincia del Chimborazo, arriba en el norte de Ecuador. Bueno, y ahí, ¿no? Tenemos productos de la costa y de la sierra y del oriente también. Y ahí es, ¿no? Todo esto, recogemos un poco de dinero, tenemos el voluntariado. El programa de voluntariado está conectado a esto.
3: Ese es el otro punto de su emprendimiento, porque además de importar productos típicos ecuatorianos, José también lleva checos a Ecuador, pero no son viajes de turismo al azar. Él lo llama trabajo de voluntariado.
4: Solemos llevar dos grupos, ¿no? O febrero, marzo van tres. En el verano, sí, llevamos grupos de 8, 9. Inclusive hemos llevado universidad, hemos llevado grupos, ¿no? Que específicamente, el primer grupo que conseguimos fue una, que se decidió a visitar, fue una universidad de Berna, ¿sí? Entonces yo te voy a mandar detalles desde la universidad, que ellos nos ayudaron a la investigación realmente profunda del palo santo, del árbol del palo santo, ¿no? Porque el aceite es muy, ¿cómo te digo? Es muy gustado, se puede decir, entre los checos. Le encanta el aroma, el olor.
5: Eso tú lo traes también a Praga, ¿no?
4: Sí, lo traigo. Sí, nosotros al principio, o sea, sí hacemos destilación, ¿no? El faenamiento, se puede decir. Es ir al bosque, encontrar el viejo. Sí, porque así es, ¿no? Cuando ese palo santo ya está viejo, es que lo recogemos. Cuando ya está el solito, te dice que ya está viejo.
3: Y hasta el momento, ¿cómo ha sido el feedback de estos trabajos de voluntariado?
4: O sea, es por la comida, la fruta, lo fresco, la exuberancia, las dimensiones y los sabores de las frutas allá, de la comida, es otro, ¿sí entiendes? Directamente de la tierra, ¿no? De la tierra puedes tener, tienen otro sabor, eso es lo que le gusta. Y también el sol, ¿no? El sol, el calor y también las vistas hermosas de los soles y poder conectarse con las comunidades y conectarse con la flora, con la fauna, sin detener una conexión realmente con el ambiente, eso es.
3: Y aunque hay serpientes venenosas en Ecuador, José dice que hasta el momento, gracias a Dios, no han sufrido ningún incidente.
4: O sea, ¿problema? No he tenido ningún problema. Claro, no va a haber, ahí de todo, bosque seco tropical, bueno. No, ahí tenemos serpientes que son, o sea, la más peligrosa que tenemos la X, la pequeña, la rabo amarillo, ¿no? Yeah. Pero esta serpiente es pequeña y no le gusta mucho el sol. Y lo que tenemos es más sol. La serpiente pasa metidita, así, escondidita ella, ¿no? Ella se alimenta de ratoncitos, ¿sí? De pequeños roedores, así. Pero no tenemos, así no hemos tenido ataques realmente. Actualmente tenemos un checo trabajando allá, ajá, que es Richard Poole, que es un zoólogo, a él que lo estamos soportando también, a él, con él tenemos ahora que, ahorita este mes llegan unos voluntarios a Bahía, ¿no? Con él, sí, llegan ahí. Para julio tenemos un grupo que él los va a manejar, ¿no? Los va a conducir.
5: Ellos van a investigar animales, ¿no?
4: Son cuatro biólogos que van ahí, profesores biólogos, ¿no? Que quieren conocer más acerca de lo que es la franja marino costera, donde están las reservas, ¿no? Lo que es el bosque seco tropical. Sí, al señor, a Richard le encantan las serpientes.
5: ¿Las serpientes?
4: Sí, es un serpentólogo más que todo, ¿sí? Sí, en el Cati, eso hay bastante, ¿no? Hay serpientes bastante, además de distintos tamaños, ¿no? Y así, ¿no? Y también animales que tenemos.
5: Muchos pájaros también.
4: Aves, más que todo por el estuario también, porque tenemos árboles. Lo bueno que el ecosistema es tierra, océano y estuario, ¿no? El estuario, ¿no? Que es un ecosistema totalmente rico, ¿no? Donde están las especies de mangle y la mayoría. Lo bueno, ¿por qué? Porque a la bahía llegan la mayoría de especies mayores y menores a desovar. O a poner huevos, tú, en cada, ¿sí entienden? En toda época del año hay pesca y tú puedes ver desde la playa, puedes ver este maravilloso cuando llegan las especies, aves, pues, ballenas con sus crías, ¿sí entienden? Leones marinos, tortugas.
2: Dagmar Havlova deja la biblioteca Václav Havel tras 22 años. La viuda del expresidente, escritor y disidente checo Václav Havel ha decidido quitar su apoyo a la institución tras prolongadas desavenencias y disputas entre el actual director, el criticado Tomáš Sedláček, y todo el personal de la biblioteca. Quedan de nuevo con Gonzalo Núñez.
3: Ya lo decíamos la semana pasada, graves problemas en el seno de la biblioteca Václav Havel. Uno de sus empleados, el destacado escritor Joachim Topol, descontento con la manera en que se llevaban las cosas, lanzó dardos punzantes contra el director de la biblioteca. Tomáš Sedláček trata a Václav Havel como si fuera Mickey Mouse y no hace nada más que exprimirlo económicamente hasta la saciedad. Topol y todos los miembros de la junta directiva de la biblioteca presentaron su renuncia en masa, hastiados de la figura de Sedláček. Pero la viuda de Havel, Dagmar Havlova, había guardado silencio hasta ahora. En declaraciones para Radio Journal el jueves, la ex primera dama ha decidido hablar y desahogarse, y decir que también lo deja.
6: Todo proyecto debería ser motivo de alegría, especialmente para quienes son responsables de él de alguna manera. Durante 22 años me he dedicado a la biblioteca con todas mis fuerzas, con la mayor dedicación y con el mayor respeto a mi conciencia y a mis conocimientos. Lo hice a petición de mi esposo, incluso cuando aún vivía. Creí en su idea original hasta el último momento. Sin embargo, no gestionaba la biblioteca, no soy empleada ni miembro de la junta directiva y ya no tengo la fuerza ni la salud para seguir haciéndolo. Tras una larga y dolorosa reflexión y la búsqueda de otras alternativas, no me queda más remedio que seguir a Zdeněk Bakala y Karel Komárek. Lamentablemente, a partir de hoy, también rescindo nuestro acuerdo.
3: Zdeněk Bakala y Karel Komárek son los dos benefactores que aportaban la mayoría de la financiación de la biblioteca y que decidieron casi al unísono cortar esa financiación a raíz de las rencillas internas que decimaron todo el personal y llevaron a la biblioteca al borde del abismo. Ahora ese abismo está más cerca aún, ya que al retirar su apoyo, la viuda de Havel casi que ha sentenciado a muerte a la biblioteca. Joachim Topol había dejado bien claro cuál era el principal problema que afectaba a la biblioteca en declaraciones que aparecieron en la radio checa y la televisión checa muy difundidas y mediáticas. Quisiera decir que el motivo principal de mi dimisión es el liderazgo confuso y caótico de Tomáš Sedláček, que ha decidido monetizar hasta el extremo el nombre de Václav Havel como si fuera un artículo de venta, y esto yo lo encuentro irrespetuoso e inaceptable. Solo un miembro de la junta directiva de la biblioteca sigue en su cargo, David Dušek, quien quería continuar con el proyecto buscando nuevos patrocinadores, pero ya no lo tiene tan claro, como comentó en declaraciones a la radio checa. La marcha de Dagmar Havlova tiene un significado muy claro para nosotros. Si ya no está dispuesta a conceder los derechos, no solo los derechos de personalidad relacionados con Václav Havel, sino también los relativos a los programas educativos, la institución pierde su propósito fundamental. Ahora mismo estoy en la biblioteca con un equipo que he logrado reunir en los últimos días, analizando la situación y debatiendo cómo proceder. No digo que la biblioteca esté acabada. Sin duda, marca el fin de la institución tal como la conocíamos. Pero si conseguimos revitalizarla y darle un propósito acorde con la visión de Václav Havel y también con la concepción de Dagmar Havlova sobre cómo preservar el legado de su marido, creo que aún podremos lograr algo.
2: Amigos, hasta aquí nuestra emisión de hoy de Radio Praga Internacional en español. Agradecemos a Aleš Krupka por su ayuda desde los controles y nosotros nos volvemos a encontrar en una próxima ocasión.

0: 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Hola amigos, bienvenidos a una nueva emisión de Radio Praga Internacional en español. Mi nombre es Juan Mutoni y como siempre los saludo desde nuestros estudios en la capital checa. Hoy les traemos dos entrevistas súper interesantes y luego una noticia un poco preocupante. Primero, una charla con Nuria Mirabet y Cucala, una mujer catalana que comenzó a estudiar checo casi por casualidad y terminó convirtiéndose en la traductora de libros de Karel Čapek y Bohumil Hrabal, entre otros. Un caso verdaderamente increíble y completamente distinto al de otros hispanohablantes que se han acercado con mucho y justificado temor a la lengua checa. Luego Gonzalo Núñez nos trae una entrevista con José Ganchoso, un ecuatoriano que trae tagua, guayusa y palo santo a Chequia, además de café y cacao. Ganchoso lleva 20 años radicado en Chequia y junto a su esposa checa ha creado un emprendimiento que le permite importar estos productos que cuida celosamente. En ocasiones incluso lleva bolsas con ellos, pero no como muestras gratis, sino que aprovecha cada conversación para ponerles algún precio. Y por último, la biblioteca Václav Havel se encuentra en una situación crítica. La viuda del activista y expresidente Dagmar Havlova anunció que se va de la institución, poniendo aún más en riesgo su continuidad. Pero antes de comenzar con nuestros temas del día, pasamos a descubrir las noticias más relevantes de este viernes 5 de junio de 2026. Noticias.
1: El futuro jefe del Estado Mayor del Ejército Checo, Miroslav Hlaváč, presentó esta semana al presidente Petr Pavel sus principales prioridades para los próximos años. Entre ellas figuran la finalización de la brigada pesada, el inicio de la construcción de una brigada media y el desarrollo de un sistema integrado de defensa antiaérea y antidrones. Tras la reunión, Hlaváč afirmó que recibió el respaldo del mandatario y que ambos coinciden en las líneas estratégicas para la modernización de las Fuerzas Armadas. Según informó la oficina del presidente de la República Checa, el encuentro se centró en la modernización del ejército, el cumplimiento de los compromisos con la OTAN y la Unión Europea, así como en el desarrollo de capacidades militares y de personal. Hlaváč sustituirá al actual jefe del Estado Mayor, Karel Řehka, previsiblemente a finales de junio o comienzos de julio. El gobierno checo decidirá el próximo 22 de junio la composición de la delegación que representará al país en la cumbre de la OTAN, que se celebrará en Ankara los días 7 y 8 de julio. El primer ministro Andrej Babiš anunció además que el presidente Petr Pavel asistirá a una reunión del Ejecutivo el próximo 8 de junio para debatir la coordinación de la participación de las máximas autoridades del país en encuentros internacionales. La presencia de Pavel en la cumbre sigue siendo motivo de disputa. El presidente insiste en formar parte de la delegación y ha preparado una demanda competencial en caso de ser excluido. Babiš, por su parte, sostiene que la defensa de la política de gasto militar corresponde al gobierno. Uno de los temas centrales de la cumbre será el aumento del gasto en defensa hasta el 3,5% del PIB para 2035, un objetivo que Praga asegura estar dispuesta a cumplir, aunque este año probablemente no alcanzará el compromiso vigente del 2% del PIB. El presidente Petr Pavel firmó una reforma legal que reducirá las cotizaciones obligatorias de los trabajadores autónomos a la Seguridad Social. La norma anula el aumento aplicado este año y devuelve la base mínima de cotización al 35% del salario bruto medio, frente al 40% vigente hasta ahora. Gracias a este cambio, los autónomos podrán ahorrar alrededor de 29 euros al mes. Los críticos de la medida advierten de que la reducción de las cotizaciones podría traducirse en pensiones estatales futuras más bajas, de unos 60 euros mensuales menos, y provocar una caída de los ingresos destinados al sistema de jubilaciones de hasta 140 millones de euros al año. La empresa Mondelez Internacional puso en marcha este viernes una nueva línea de producción en su fábrica de Opava tras una inversión de unos 52 millones de euros. La nueva instalación, denominada Fidorca 3, podría producir hasta 1 millón de obleas redondas cubiertas de chocolate al día, destinadas principalmente a los mercados internacionales. La inversión ha permitido, además, la creación de alrededor de 100 nuevos puestos de trabajo. La línea está completamente automatizada e incorpora elementos de inteligencia artificial especial. Las obleas, inspiradas en las tradicionales firorca checas, se comercializan en el extranjero bajo distintas marcas, entre ellas Milka. Según la dirección de la planta, estos productos se exportan a numerosos países de Europa y también a mercados tan lejanos como Estados Unidos, Brasil, Corea del Sur, Australia o Nueva Zelanda.
0: Cuando Nuria Mirabet decidió aprender una

0: Sentados en una pequeña terraza de Horta, en Barcelona, conversamos con ella sobre su vida, su relación con la República Checa y su trabajo como traductora. La primera pregunta era inevitable. ¿Cómo llegó una filóloga catalana al checo, una lengua tan alejada de las que ya dominaba?
1: Yo me di cuenta que yo hablaba cuatro lenguas románicas, una germánica, y pensé, bueno, pues ahora una eslava. Y bueno, entonces pensé, ¿qué lengua eslava puedo aprender? Pensé, bueno, no quiero aprender un alfabeto nuevo, quiero una lengua con el alfabeto latino. Y tenía una amiga, que por cierto, hace siglos que no veo, que era checa. Y pensé, pues checo, porque podré practicar con ella. Problema, su marido no hablaba checo, es decir, que nunca practiqué con ella o dije siempre cuatro tonterías. Pero sí que me sirvió porque entonces ella buscó dónde podía yo aprender checo en la República Checa.
0: La elección parecía razonable. Lo que no sabía entonces era la magnitud del desafío que tenía por delante. Sin embargo, abandonar nunca fue una opción. Una vez tomada la decisión, estaba convencida de que acabaría aprendiendo la lengua mejor o peor.
1: Bueno, soy un poco temeraria, o sea que no tenía ni idea. Sabía que era una lengua flexiva, esto lo sabía. Pero, claro, el alemán también es una lengua flexiva. Yo pensé, bueno, será como el alemán. Pero luego me di cuenta que no tenía nada que ver con el alemán. Porque, claro, en alemán declinan el artículo y el adjetivo. Pero basta. y en checo. Es, bueno, ya quien me escuche ya lo sabe que es una cosa imposible.
0: A lo largo de los años realizó varios viajes a la República Checa, incluidos dos periodos de estancia más prolongados, que le permitieron sumergirse en la lengua, la cultura y la vida cotidiana del país. Pero era otra época, y antes de las aplicaciones móviles, los vídeos en Internet y los cursos interactivos, aprender un idioma extranjero exigía una buena dosis de paciencia. Los primeros materiales de Nuria procedían todavía de la antigua Checoslovaquia socialista.
1: Mis primeros cursos de checo fueron con unos libros que se editaban durante la época socialista para los estudiantes extranjeros que iban a estudiar a Checoslovaquia. Eran unos libros ciclostilados, escritos a máquina de escribir, y estaban ciclostilados con unos dibujos, la verdad, bastante primarios, y con esto yo empecé a estudiar checo. Yo empecé en Marianske Lasnie, que hice un curso de verano. Luego hice un curso de verano en Olomouc. Luego en Praga, bueno, y también he hecho en Brno. Lo digo muy mal, nadie me entiende, pero Zber es la capital de Moravia.
0: Aquellos cursos fueron también una primera puerta de entrada al país, una puerta que terminaría abriéndose de par en par con sus sucesivas estancias en territorio checo. La primera vez que Mirabet llegó a Checoslovaquia fue en 1991, apenas dos años después de la Revolución de Terciopelo. De aquel viaje recuerda con claridad algunas de las experiencias que más le sorprendieron.
1: Pues yo nunca había ido a un país comunista, pero vi que era lo que me habían contado de los países comunistas. Entrabas a una tienda y no te atendían. Yo recuerdo, porque yo estuve luego un tiempo en Praga, en la Tlouhatskida, unos días, y recuerdo que había, bueno, un supermercado, bueno, Samsluha, y entonces en el escaparate tenían una lata de guisantes, una lata de guisantes, una lata de guisantes, una lata de guisantes, y entré y en los estantes solo había latas de guisantes. También, por ejemplo, recuerdo que si tú querías comerte un helado, pues cada día tocaba un helado. Un día el helado de vainilla, otro día el helado de albaricoque.
0: Las escenas cotidianas le permitían observar de primera mano una realidad muy diferente a la que conocía en España. Algunas diferencias aparecían en

0: los lugares más inesperados.
1: Y una cosa curiosa que me enteré, porque yo conocía gente que eran profesores de español en universidades checas, y me contaron que ellos habían ido a Cuba a hacer las prácticas de español, claro. Esto me sorprendió, no me tenía que sorprender, pero me llamó la atención, aunque es evidente que, claro, era pues... Todos los círculos eran dentro del mundo de los países comunistas, ¿no? Por ejemplo, me sorprendió que hubiera tantos vietnamitas. Claro, luego entendí, ¿dónde van a ir los vietnamitas? Pues a un país comunista, ¿no? Pero es algo que no me esperaba. Otra cosa que me sorprendió en los mercados son, bueno, el polvo tovar, ¿no? Cosas a medio preparar.
0: A través de detalles aparentemente pequeños, un supermercado, un helado, un mercado o una conversación casual, Mirabet iba descubriendo las particularidades de una sociedad que acababa de iniciar una transformación histórica. Y apenas unos meses después de su llegada, Nuria fue testigo de otro momento histórico, la desaparición de Checoslovaquia y el nacimiento de dos nuevos estados.
1: Cuando se separó la República Checa de Eslovaquia, yo vivía en Praga, entonces yo salí de Praga antes de Navidad y en mi pasaporte ponía Checoslovaquia. Y después de Reyes, yo en el mismo aeropuerto, en el sello ponía República Checa. Porque claro, entonces ni Checoslovaquia ni República Checa eran miembros de la Unión Europea, es decir que cada vez que entrabas o salías tenías un sello en el pasaporte.
0: Con el tiempo, Nuria Mirabet llegó a dominar el idioma y se convirtió en una de las pocas traductoras del checo al catalán y al castellano. Entre los autores que ha traducido figuran nombres fundamentales de la literatura checa como Karel Čapek, Bohumil Hrabal o Karel Jaromír Erben. Le preguntamos entonces por sus primeras impresiones al descubrir aquella literatura.
1: Čapek, yo me di cuenta que era un autor que lo que pretendía es que la literatura checa entrara en la literatura europea o universal, ¿no? De Hrabal, aparte de su sentido del humor, para mí era muy curioso porque de alguna manera retrataba mucho el mundo del comunismo, ¿no? Hablaba de cosas y decía cosas que para mí eran extrañas, y eran extrañas porque era otro mundo. Claro, yo nací en una dictadura, pero no tenía nada que ver, yo me di cuenta que no tenía nada que ver la dictadura franquista con la dictadura comunista, nada.
0: Aquellos descubrimientos literarios no se quedaron solo en su ámbito profesional. Mirabet se convirtió también en una entusiasta divulgadora de la literatura checa entre sus amigos y conocidos en Barcelona.
1: Yo lo regalaba a mis amistades. Yo siempre que hacía un libro, pero de cualquier lengua, compraba muchos y los iba regalando. Bueno, claro, a la gente le sorprendía porque era una literatura que no conocía. Y de todas formas hay un libro que ha tenido mucho éxito, que es Falca Smloki, porque es un libro que gusta y en Barcelona, hay muchos clubs de lectura, clubes de lectura, y entonces lo leen mucho. Una vez me invitaron a una biblioteca para hablar de Falca Smloki.
0: La historia de Nuria Mirabet es, en el fondo, la historia de una curiosidad que nunca se agotó. Lo que comenzó como el deseo de aprender una lengua eslava terminó convirtiéndose en una dedicación de toda una vida. Gracias a su trabajo, autores checos fundamentales encontraron nuevos lectores en Cataluña y España. Y gracias a esa misma curiosidad, una lengua que un día le pareció casi imposible acabó convirtiéndose en una ventana privilegiada para comprender otro país, otra historia y otra manera de mirar el mundo.
2: José Ganchoso Panta es un emprendedor ecuatoriano que importa a Chequia textiles, artesanías, café y cacao, pero también tagua, guayusa y palo santo, que son tres productos típicamente ecuatorianos que empiezan a abrirse paso en el mercado europeo. Y además lleva a Checos a Ecuador gracias a un programa de voluntariado. Quedan con Gonzalo Núñez.
3: Ecuador en la mano es una tienda online que ofrece productos típicos ecuatorianos, entre ellos textiles como hamacas, ponchos, vestidos y sombreros, además de café y cacao, pero sobre todo tres productos que están empezando a ganar popularidad entre los checos por exóticos. Tagua, el marfil vegetal que sirve para hacer artesanías, botones y joyas. Guayusa, la hierba mate ecuatoriana, y Palo Santo, un árbol con propiedades curativas muy usado por las culturas aymara y quechua. José Ganchoso, fundador junto con su esposa Marqueta Pishkova de Ecuador en la mano, lleva casi 20 felices años radicado en Chequia y en conversación con Radio Praga, explica de qué se trata todo esto.
4: Ecuador es un emprendimiento familiar. Perfecto. Que busca la promoción de nuestro Ecuador, ¿no? ¿Cómo promovemos Ecuador? ¿No? Traemos productos, ¿no?, de Ecuador, ¿no?, como café, cacao, tagua, textiles, palo santo, aceites y bueno, todo lo que tiene que ver con sanidad vegetal, ¿no? Traemos también hierba mate, guayusa, sí, para algunas empresas. Sí, sí, es la guayusa. Típicamente la hierba mate es una planta que su nombre científico es il, ¿no? El uno es il paranaense, que el mate, y el otro es il ecuatoriale, amazónico. Pero es la misma familia, así como que se consume en la Amazonía, además que tiene cafeína también, tiene otros componentes también muy medicinales. Son energéticos realmente. Te mantiene con la presión estable, te mantiene como que con energía, eso es la vitalidad, ¿no? Se produce en la Amazonía, en la parte de Morona Santiago, es un bosque medicinal, ¿no?
3: La idea es ayudar, por eso importa con su mujer productos directamente desde los talleres y fincas de artesanos y productores ecuatorianos para que las ganancias vayan directamente a ellos.
4: Todos son emprendimientos familiares, pero atrás de esto se ayuda, ¿no?
5: Claro,
4: o sea,
5: claro.
4: Se ayuda al desarrollo de las comunidades en el Ecuador. O sea, se compra la guayusa, ellos producen, se compra la hierba mate, se compra el cacao, ¿verdad? Directamente en las comunidades, no hay intermediario y nosotros traemos directamente para el deleite de la Europa. Eso que sí, eso es.
5: ¿Cuáles son los productos más populares de tu tienda online?
4: Ah, ese es el cacao, el café, ponchos, textiles que vienen de una comunidad de indígenas. Te puede decir que son incas, ¿no? La comunidad de Otavalo en la provincia del Chimborazo, arriba en el norte de Ecuador. Bueno, y ahí, ¿no?, tenemos productos de la costa y de la sierra y del oriente también. Y ahí es, ¿no?, todo esto recogemos un poco de dinero, tenemos el voluntariado. El programa de voluntariado está conectado a esto.
3: Ese es el otro punto de su emprendimiento, porque además de importar productos típicos ecuatorianos, José también lleva checos a Ecuador, pero no son viajes de turismo al azar. Él lo llama trabajo de voluntariado.
4: Solemos llevar dos grupos, ¿no? O febrero, marzo, van tres. En el verano, sí, llevamos grupos de 8, 9. Inclusive hemos llevado universidad, hemos llevado grupos, ¿no? Que específicamente el primer grupo que conseguimos fue una, que se decidió a visitar, fue una universidad de Berna, ¿sí? Entonces yo te voy a mandar detalles de esa universidad, que ellos nos ayudaron a la investigación realmente profunda del palo santo, del árbol del palo santo, ¿no? Porque el aceite es muy, ¿cómo te digo? Es muy gustado, se puede decir, entre los checos. Le encanta el aroma, el olor.
5: Eso tú lo traes también a Praga, ¿no?
4: Sí, lo traigo. Sí, nosotros al principio, o sea, sí hacemos destilación, ¿no? El faenamiento, se puede decir, es ir al bosque, encontrar el viejo, sí, porque así es, ¿no? Cuando ese palo santo ya está viejo, es que lo recogemos. Cuando ya está el solito, te dice que ya está viejo.
3: Y hasta el momento, ¿cómo ha sido el feedback de estos trabajos de voluntariado?
4: O sea, es por la comida, la fruta, lo fresco, la exuberancia, las dimensiones y los sabores de las frutas allá, de la comida, es otro, ¿sí entiendes? Directamente de la tierra, ¿no? De la tierra puedes tener, tienen otro sabor, eso es lo que le gusta. Y también el sol, ¿no? El sol, el calor y también las vistas hermosas de los soles y poder conectarse con las comunidades y conectarse con la flora, con la fauna, sin detener una conexión realmente con el ambiente. Eso es.
3: Y aunque hay serpientes venenosas en Ecuador, José dice que hasta el momento, gracias a Dios, no han sufrido ningún incidente.
4: O sea, ¿problema? No, no he tenido ningún problema. Claro, no va a haber, hay todo bosque seco tropical, pero... No, no, ahí tenemos serpientes que son, o sea, la más peligrosa que tenemos la X, la pequeña, la rabo amarillo, ¿no? Yeah. Pero esta serpiente es pequeña y no le gusta mucho el sol, y lo que tenemos es más sol. La serpiente pasa metidita, así, escondidita ella, ¿no? Ella se alimenta de ratoncitos, sí, de pequeños roedores, así. Pero no tenemos, así no hemos tenido ataques realmente. Actualmente tenemos un checo trabajando allá, que es Richard Poole, que es un zoólogo, a él que lo estamos soportando también, a él, con él tenemos ahora que, ahorita este mes llegan unos voluntarios a Bahía, ¿no? Con él, sí, llegan ahí. Para julio tenemos un grupo que él los va a manejar, ¿no? Los va a conducir.
5: Ellos van a investigar animales, ¿no?
4: Son cuatro biólogos que van ahí, profesores biólogos, ¿no? Que quieren conocer más acerca de lo que es la franja marino costera, donde están las reservas, ¿no? Lo que es el bosque seco tropical. Sí, al señor, a Richard le encantan las serpientes. Sí, es un serpentólogo más que todo, sí. Sí, y eso hay bastante, ¿no? Hay serpientes bastante, de distintos tamaños, ¿no? Y así, ¿no? Y también animales que tenemos.
5: Muchos pájaros también.
4: Aves, más que todo por el estuario también, porque tenemos árboles. Lo bueno que el ecosistema es tierra, océano y estuario, ¿no? El estuario, ¿no? Que es un ecosistema totalmente rico, ¿no? Donde están las especies de mangle y la mayoría. Lo bueno, ¿por qué? Porque a la bahía llegan la mayoría de especies mayores y menores a desovar. O a poner huevos, tú, en cada, ¿sí entienden? En de toda época del año hay pesca y tú puedes ver desde la playa, puedes ver este maravilloso cuando llegan las especies, aves, pues, ballenas con sus crías, ¿sí entienden? Leones marinos, tortugas.
2: Dagmar Havlova deja la biblioteca Václav Havel tras 22 años. La viuda del expresidente, escritor y disidente checo Václav Havel ha decidido quitar su apoyo a la institución tras prolongadas desavenencias y disputas entre el actual director, el criticado Tomáš Sedláček, y todo el personal de la biblioteca. Quedan de nuevo con Gonzalo Núñez.
3: Ya lo decíamos la semana pasada, graves problemas en el seno de la biblioteca Václav Havel. Uno de sus empleados, el destacado escritor Joachim Topol, descontento con la manera en que se llevaban las cosas, lanzó dardos punzantes contra el director de la biblioteca. Tomáš Sedláček trata a Václav Havel como si fuera Mickey Mouse y no hace nada más que exprimirlo económicamente hasta la saciedad. Topol y todos los miembros de la junta directiva de la biblioteca presentaron su renuncia en masa, hastiados de la figura de Sedláček. Pero la viuda de Havel, Dagmar Havlova, había guardado silencio hasta ahora. En declaraciones para Radio Journal el jueves, la ex primera dama ha decidido hablar y desahogarse, y decir que también lo deja.
6: Todo proyecto debería ser motivo de alegría, especialmente para quienes son responsables de él de alguna manera. Durante 22 años me he dedicado a la biblioteca con todas mis fuerzas, con la mayor dedicación y con el mayor respeto a mi conciencia y a mis conocimientos. Lo hice a petición de mi esposo, incluso cuando aún vivía. Creí en su idea original hasta el último momento. Sin embargo, no gestionaba la biblioteca, no soy empleada ni miembro de la junta directiva y ya no tengo la fuerza ni la salud para seguir haciéndolo. Tras una larga y dolorosa reflexión y la búsqueda de otras alternativas, no me queda más remedio que seguir a Zdeněk Bakala y Karel Komárek. Lamentablemente, a partir de hoy, también rescindo nuestro acuerdo.
3: Zdeněk Bakala y Karel Komárek son los dos benefactores que aportaban la mayoría de la financiación de la biblioteca y que decidieron casi al unísono cortar esa financiación a raíz de las rencillas internas que decimaron todo el personal y llevaron a la biblioteca al borde del abismo. Ahora ese abismo está más cerca aún, ya que al retirar su apoyo, la viuda de Havel casi que ha sentenciado a muerte a la biblioteca. Joachim Topol había dejado bien claro cuál era el principal problema que afectaba a la biblioteca en declaraciones que aparecieron en la radio checa y la televisión checa muy difundidas y mediáticas. Quisiera decir que el motivo principal de mi dimisión es el liderazgo confuso y caótico de Tomáš Sedláček, que ha decidido monetizar hasta el extremo el nombre de Václav Havel como si fuera un artículo de venta, y esto yo lo encuentro irrespetuoso e inaceptable. Solo un miembro de la junta directiva de la biblioteca sigue en su cargo, David Dušek, quien quería continuar con el proyecto buscando nuevos patrocinadores, pero ya no lo tiene tan claro, como comentó en declaraciones a la radio checa. La marcha de Dagmar Havlova tiene un significado muy claro para nosotros. Si ya no está dispuesta a conceder los derechos, no solo los derechos de personalidad relacionados con Václav Havel, sino también los relativos a los programas educativos, la institución pierde su propósito fundamental. Ahora mismo estoy en la biblioteca con un equipo que he logrado reunir en los últimos días, analizando la situación y debatiendo cómo proceder. No digo que la biblioteca esté acabada. Sin duda, marca el fin de la institución tal como la conocíamos. Pero si conseguimos revitalizarla y darle un propósito acorde con la visión de Václav Havel y también con la concepción de Dagmar Havlova sobre cómo preservar el legado de su marido, creo que aún podremos lograr algo.
2: Amigos, hasta aquí nuestra emisión de hoy de Radio Praga Internacional en español. Agradecemos a Aleš Krupka por su ayuda desde los controles y nosotros nos volvemos a encontrar en una próxima ocasión.

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1: Kateřina Siniaková en el Roland Garros y una nueva exposición en Praga sobre František Kriegel. Esos son los temas que veremos en esta nueva emisión de Radio Praga Internacional. Hola a todos, soy Cristina y os saludo desde nuestros estudios de la capital checa. En primer lugar, en el programa de hoy veremos la victoria de Kateřina Siniaková junto a Taylor Townsend en el Roland Garros. Y más adelante compartiremos una entrevista que realizó Daniel Ordóñez con Hanna Bortlova y Carles Brasó, comisarios de la nueva exposición Kriegel que se expone en el Instituto Cervantes de Praga sobre la figura de František Kriegel, que pasó a la historia por ser el único de los gobernantes secuestrados por la Unión Soviética tras la invasión de Checoslovaquia que no firmó la capitulación y rechazó la ocupación militar pese a las amenazas y el maltrato en la temida sede de la KGB en Moscú. Todo eso y mucho más en el programa de hoy que os animamos a seguir escuchando, pero primero pasamos con las noticias del día.
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1: La tasa de desempleo en la República Checa descendió en mayo una décima de punto porcentual hasta situarse en el 4,8% gracias a la continuidad de los trabajos estacionales y a la recuperación de la economía. Según la Oficina de Empleo de la República Checa, a finales de mes había más de 350.000 personas registradas como demandantes de empleo, es decir, 5.620 menos que en abril. Al mismo tiempo, el número de vacantes disponibles se redujo ligeramente hasta las 94.380. La mayor tasa de desempleo se registró nuevamente en la región de Ústí nad Labem con un 7,2%, seguida por la región de Moravia-Silesia con un 6,8%. Por el contrario, los niveles más bajos se observaron en Praga y en la región de Pardubice, ambas con un 3,8%. El presidente checo Petr Pavel afirmó este lunes que todavía no se ha tomado una decisión sobre la composición de la delegación checa que asistirá a la próxima cumbre de la OTAN en Ankara. Tras asistir brevemente a la reunión con el gobierno este lunes, Pavel reiteró su intención de encabezar la delegación, mientras que el Ejecutivo prevé la participación del primer ministro y de los ministros de Defensa y Relaciones Exteriores. La decisión, que debía originalmente tomarse el 8 de junio, fue aplazada el jueves pasado por el jefe del gobierno en otras dos semanas. De mientras, en la sesión de este lunes, el gobierno aprobó a Pavel como jefe de la delegación checa ante la Asamblea General de la ONU. El Tribunal Supremo de la República Checa dictaminó que las indemnizaciones por daños a la salud relacionados con la vacunación contra el COVID-19 no deben limitarse únicamente a casos extremos como el riesgo inmediato para la vida o la pérdida total de autonomía. Según el tribunal, también podrán ser compensados los perjuicios médicamente demostrables que tengan un impacto significativo y duradero en la capacidad laboral, la vida cotidiana o la calidad de vida de la persona afectada. La decisión se refiere al caso de un hombre que desarrolló una miocarditis dos semanas después de recibir la tercera dosis de la vacuna contra el coronavirus en 2022. Los tribunales inferiores rechazaron inicialmente su demanda de indemnización, equivalente a unos 320.000 euros, al considerar que sus secuelas no eran lo suficientemente graves. El Tribunal Supremo ordenó ahora una nueva evaluación del caso y subrayó que cada reclamación debe analizarse de forma individual y con el respaldo de peritajes médicos especializados. La actriz, guionista y directora estadounidense Maggie Gyllenhaal y el actor estadounidense Jesse Eisenberg recibirán el premio del presidente durante la inauguración de la 60 edición del Festival Internacional de Cine de Carlo Vivari. Gyllenhaal presentará su más reciente película como directora y productora, The Bride, mientras que en homenaje a Eisenberg se proyectará la cinta The Double. Ganadora de un Globo de Oro y candidata en dos ocasiones al Oscar, Gyllenhaal obtuvo reconocimiento como directora con The Lost Daughter. Por su parte, Eisenberg ha cosechado recientemente éxitos como guionista y director gracias a A Real Pain, cuyo guion fue distinguido con un premio BAFTA. El Festival de Carlo Vivari se celebrará del 3 al 11 de julio. Y estas han sido las noticias con Radio Praga Internacional. La tenista checa Kateřina Siniaková ganó Roland Garros junto a la estadounidense Taylor Townsend y alcanzó su undécimo título de Grand Slam en dobles femeninos, tras imponerse en la final a Alexandra Krunic y Ana Danilina. Más con Juan Mutoni.
0: La tenista checa Kateřina Siniaková volvió a confirmar su condición de una de las mejores doblistas de la historia del tenis checo. Junto a la estadounidense Taylor Townsend, conquistó este domingo el torneo de doble femenino de Roland Garros tras derrotar en la final a la serbia Aleksandra Krunic y a la kazaja Ana Danilina por 6-2 y 7-5. La pareja checo-estadounidense, cabeza de serie número uno del torneo, cumplió con los pronósticos y logró su tercer título de Grand Slam como equipo. El encuentro se resolvió en 1:32 y permitió a Siniaková levantar su cuarto trofeo de dobles en París. El triunfo tiene además un significado especial para la jugadora nacida en Hradec Králové. Con esta victoria alcanzó los 11 títulos de Grand Slam en doble femenino y quedó a solo uno del récord checo que ostenta la legendaria Jana Novotná, que sumó 12. Siniaková y Townsend atraviesan además un excelente momento. Esta temporada ya conquistaron los torneos de Indian Wells, Miami y Madrid y acumulan 23 victorias en sus últimos 24 partidos. El título de Roland Garros se suma a los obtenidos anteriormente en el Abierto de Australia de 2025 y Wimbledon 2024. La final no estuvo exenta de dificultades. Tras dominar con claridad el primer set, la pareja tuvo que remontar una desventaja de quiebre en la segunda manga e incluso salvó 2 puntos de set cuando el marcador reflejaba 4-5. Finalmente logró romper el servicio de sus rivales y Siniaková cerró el encuentro con un juego en blanco. Después del partido, la tenista checa conversó con el periodista David Prouza de Radio Journal y reconoció que la tensión fue especialmente intensa antes del inicio de la final.
1: Estoy inmensamente feliz, me alegra que lo hayamos conseguido, fue un partido difícil. Lo sentí por la mañana, estaba nerviosa, no recuerdo cuándo fue la última vez que estuve tan nerviosa. Así que me alegra que haya salido bien y que jugáramos como lo hicimos.
0: La checa también comentó un incidente con el público durante el encuentro.
1: Lo único que me molestó fue que me aplaudieron cuando ya estaba iniciando el saque. Eso fue desagradable, pero esas cosas pasan.
0: Las emociones llegaron con fuerza después de la victoria, especialmente cuando tomó conciencia de la magnitud de su logro.
1: No tenía previsto que esto sucediera, pero cuando dijeron que era mi 11º título de Grand Slam, me impactó mucho. Cuando alguien lo menciona de esa manera, suena increíble.

0: Quizá sí se convierta en un clásico. Creo que son un gran equipo y lo han demostrado durante toda la temporada, en la que están jugando con mucha regularidad. Por fin hemos podido devolverles la derrota también en un Grand Slam. Nosotras intentaremos seguir ganándoles.
1: La victoria tuvo además un componente sentimental para Siniaková. Su primer título profesional de dobles conseguido en 2014 llegó precisamente junto a Alexandra Krunic.
0: František Krygl pasó a la historia por ser el único de los gobernantes secuestrados por la Unión Soviética tras la invasión de Checoslovaquia en el 68 en no firmar la capitulación y rechazar la ocupación militar, pese a las amenazas y el maltrato en la temida sede de la KGB en Moscú. Menos conocida fue su labor como médico de las brigadas internacionales en la Guerra Civil Española, cuyas innovaciones en el campo de la logística cambiaron en buena parte la medicina militar, o su papel en el desarrollo del sistema sanitario de la Cuba en los primeros años 60. Una exposición en el Instituto Cervantes de Praga reúne toda su increíble trayectoria vital, incluidos sus últimos años en la disidencia del régimen comunista que tanto luchó por crear, como uno de los impulsores de Carta 67 junto a Václav Havel. Daniel Ordóñez habló con Hanna Bortlova y Carles Brasó, comisarios de la exposición Krygl, médico, político, fotógrafo.
2: Estamos con Hanna Bortlova y Carles Brasó en el Instituto Cervantes de Praga. Son los comisarios de una exposición dedicada a František Krygl, personaje fascinante. Bueno, hay tantas cosas de decir de él que su biografía es difícil resumirla, ¿no? Brigadista internacional, político comunista, médico.
3: Político comunista reformista.
2: Signatario de Carta 77.
3: Signatario de la Carta 77, exactamente, disidente. Y al final de su vida, bueno, víctima del sistema comunista totalitario.
2: ¿Por qué tanto luchó él?
3: Precisamente, por el cual él tanto luchó. Entonces su vida está llena de paradojas y existe este ensayo de Václav Havel, ¿no?, donde él se pregunta sobre el carácter trágico de la trayectoria de Krygl, ¿no?, que lo encuentra, esa ambigüedad la denomina trágica.
2: ¿Cómo surge esta iniciativa de hacer una exposición sobre František Krygl en el Cervantes de Praga?
4: Surge ya hace unos cuantos años, ¿no? Estábamos trabajando temas relacionados con Krygl, pero desde diferentes perspectivas. Yo estaba investigando un grupo de médicos que fueron voluntarios en las brigadas internacionales, en los servicios médicos de las brigadas internacionales, y que luego habían partido hacia China, donde trabajaron en la Cruz Roja China, en la guerra de China contra Japón. Mientras que Hanna, por su parte y en paralelo, había trabajado a Krygl en Cuba, cuando su estancia, otra de sus viajes y sus estancias importantes, que fue en Cuba, ¿no? Entonces yo tenía previsto viajar a Praga, venir a Praga para consultar los archivos de Krygl. Aquella fue la época de COVID también, entonces por supuesto pues leí el artículo de Hanna Bortlova sobre Krygl en Cuba, la contacté y pensé, bueno, que dado la dificultad para viajar, quizás ella me podría ayudar con los archivos, etcétera. Entonces empezamos a colaborar con este tema, pero nos centramos sobre todo en los archivos, como historiadores, los archivos documentales, ¿no? Y, sin embargo, allí descubrimos que había un fondo que no había sido todavía investigado, que era todo el fondo fotográfico. Es cierto que también el biógrafo de Krygl aquí en la República Checa, Martin Groman, nos había comentado de que había este fondo, pero realmente nadie lo había investigado. Y aquí, cuando descubrimos que había más de 13.000 fotografías de Krygl inéditas, pensamos, aquí tenemos que hacer una exposición.
3: La idea era también, cuando Carles y yo decidimos montar la exposición, queríamos presentar o ofrecer la personalidad de Krygl en sus múltiples como dimensiones, ¿no? Centrándonos sobre todo en su carrera médica, que es una dimensión que nos parece que hasta ahora ha quedado un poco como no tan desarrollada. Martin Groman, en su excelente biografía, tampoco le presta tanta atención a su carrera médica, y dado que Carles había investigado precisamente el tema de los flujos médicos, de las innovaciones médicas, queríamos aprovechar su conocimiento en este campo, en este terreno, enseñar esto al público de manera visual. Y ahí es donde entra la pasión de Kriegel por fotografía.

0: la colección fotográfica permite ver todos los acontecimientos que vivió Kriegel y la manera en que él las vio.
1: Él precisamente cuando fue brigadista internacional en España, él iba como médico militar.
0: Sí, sí, él iba como voluntario. Él antes de irse a España había estudiado medicina en la Universidad Carolina en Praga, en la facultad alemana, lo cual es interesante, aunque muy rápido aprendió el checo, pero estudió en alemán. Tras graduarse, trabajó durante 2 años en una clínica de, interna y luego se marchó como voluntario a España. Parece que se marchó más por iniciativa individual, no formaba parte de una salida organizada de manera colectiva por el Partido Comunista Checoslovaco. Y claro, y en España, aparte de su trabajo médico, de cirugía sobre todo, en el frente, fue capaz de desarrollar el trabajo de organización y de logística. Y es ahí donde era muy fuerte Kriegel.
1: ¿Cuáles fueron estos principales avances médicos de gente como František Kriegel?
2: Es un tema interesante durante estos años de guerra y en este ambiente de los servicios médicos de las brigadas internacionales se pusieron en relación diversas tradiciones médicas de tanto de Europa Central y Oriental como de Estados Unidos, como del Reino Unido, como de Francia, como de otros países, ¿no? Entonces, por ejemplo, en la gestión de ambulancias que tuvo su primera emergencia durante la Primera Guerra Mundial, cada país, digamos, siguió con una trayectoria distinta, pero fue en la Guerra Civil y en este contexto cuando se pusieron en práctica diversos modos, por ejemplo, de evacuar a los heridos, ¿no? Entonces, esta situación en la que se mezclaban diversas tradiciones favoreció la innovación médica, ¿no? También teniendo en cuenta que España tenía en aquel momento una red hospitalaria y un sistema médico bastante desarrollado, esto generó también que las innovaciones se generaran no solo en el ámbito de las brigadas internacionales, sino también en la medicina española, digamos. Hubo médicos españoles muy importantes, que, por ejemplo, Durán Jordá en el ámbito de las transfusiones de sangre, Trueta o Bastón-Sansart en lo que se llama el sistema español, el método español de curas de heridas, digamos, por bala, etcétera, que de algún modo, cuando estos médicos partieron, luego dejaron España, pues difundieron todas estas innovaciones a sus países de origen, ¿no? Entonces, por ejemplo, en el Reino Unido, en la Segunda Guerra Mundial, los sistemas de transfusión de sangre durante la Segunda Guerra Mundial se basaban en parte en las innovaciones médicas que tuvieron lugar en España.
0: Sí, sí, sí. Eso es para otra entrevista.
2: Hemos escrito un artículo sobre la transferencia de este sistema de transfusión de sangre a Checoslovaquia en el 38. Entonces, Durán Jordá, este inventor, digamos, fue invitado a Praga a dar unas conferencias. Sí. Los primeros servicios de transfusión de sangre organizados con sistema de donaciones voluntarias, etcétera, digamos, apelaciones por la radio a que la gente pues diera sangre, donara sangre, etcétera. Esto se produjo en el 38-39, digamos, inspirándose.
0: Sí, y basándose, inspirándose mucho en el caso de la Guerra Civil Española y en el know-how que trajo tanto Durán Jordá a Checoslovaquia en 1938, como en el conocimiento de un médico checoslovaco, otro, que se llama Karel Holubec, que era amigo conocido de Kriegel, que también era médico voluntario en las brigadas internacionales y cirujano.
1: Kriegel, después de la guerra, supongo que pasó por los campos de concentración de Francia.
2: Entonces, exactamente, estuvo en los campos de Argelès-sur-Mer primero y luego en Gurs, en el sur de Francia. Entonces, diversas asociaciones, digamos, que habían enviado ayuda médica a la España republicana, y en aquel momento ya esta ayuda no tenía sentido porque la República y había perdido un poco la guerra, pues decidieron utilizar estos fondos, este dinero, para liberar a algunos de estos médicos que estaban, digamos, en estos campos y mandarlos a China, donde en aquel momento, pues, había empezado la guerra contra Japón y donde había un gran déficit de médicos, tanto de médicos como de hospitales como de suministros médicos, ¿no? Entonces, Kriegel y un grupo de una veintena aproximadamente de médicos y enfermeras de varios países europeos pudieron salir de estos campos, embarcaron en Marsella y viajaron hasta Hong Kong, donde allí fueron reclutados por la Cruz Roja China. Entonces, esto es una parte de la exposición también y de la investigación. Después de China, él participa en la Cruz Roja China en la parte sur del frente, que es la zona, digamos, que está controlada por el Kuomintang, por el Ejército Nacionalista Chino, y después de Pearl Harbor, digamos que el digamos, este frente viene pues también con un fuerte apoyo norteamericano, ¿no? En este momento Estados Unidos entra en la guerra contra Japón, con lo cual China ya no está sola luchando contra Japón, y en este momento el ejército aliado, digamos comandado por un capitán norteamericano, pero formado por tropas chinas, británicas, indias y de las diversas poblaciones asiáticas, planean una estrategia, digamos, una maniobra militar de muy gran envergadura, que es la construcción de una carretera que conecte la India británica con la China nacionalista por el norte de Birmania. Entonces el comandante Stilwell contrata un grupo de médicos, en el cual nos podemos imaginar que está Kriegel, para que viajen a la India británica y de allí participen en esta operación militar para conectar China con India a través del norte de Birmania. Y allí Kriegel destaca como médico militar, digamos, muy curtido. Él en este momento ya lleva muchos años de experiencia, habla muchas lenguas y pues digamos que el ejército aliado incluso le condecora con algunos méritos, especialmente en algunas batallas, demostrar un gran valor y una gran ayuda al servicio médico del ejército aliado. Luego, cuando se acaba la guerra, ya después de la rendición japonesa, sí que Kriegel es embarcado en un avión en la India británica y lo llevan a la ciudad de Frankfurt, que está totalmente devastada por la guerra, y allí pues le dicen que ya se puede volver a casa.
1: Él tuvo una relación, digamos, compleja con las autoridades comunistas. Muchos de los brigadistas internacionales tuvieron problemas al volver. ¿Cómo fue el caso de Kriegel?
0: Bueno, el caso de Kriegel es uno de realmente de los pocos casos de interbrigadista que no tuvo, o sea, tuvo problemas. Se encontró en una situación difícil en los años 50, cuando se desencadenan los procesos, las purgas estalinistas. Sin embargo, no sabemos si era su personalidad, su carácter, también que realmente la seguridad estatal, ¿no?, y el poder comunista parece que no tenía nada en su contra para que él termine en la cárcel o muerto, ¿no? Era
1: lo que
0: realmente
1: necesitará mucho.
0: Lo que no necesitará mucho. También había otro factor que Antonín Novotný, que entonces era un alto cargo del Partido Comunista Checoslovaco, se conocía con Kriegel desde antes de la guerra y tenían amistad, y una de las posibles explicaciones es que Novotný era como protector, que tenía como su mano protectora encima de Kriegel. Sin embargo, tampoco podemos decir que pasó por el principio de los años 50 sin ningún problema. No es así. Fue destituido de su cargo en aquella época ya era viceministro de Salud. Y a finales del año 51, 52, a pesar de que no tiene ninguna información comprometedora en su contra, él tiene que marcharse del ministerio y empieza a trabajar como un médico normal y corriente en una fábrica, en una posición invisible.
1: Pero luego retoma el vuelo, ¿no?
0: Luego retoma un poco.
1: ¿Pero 60 ya? ¿O?
0: Sí, bueno, ya a finales de los años 50 ya puede pasar de ser médico de fábrica, luego pasa a trabajar en una policlínica, pero sigue teniendo problemas porque él sigue siendo bastante...
1: Bueno, tiene su carácter, o
0: sí,
1: sea, bueno, un señor que
0: un
1: ha pasado por la guerra.
0: Y también quiere que las cosas se hagan bien, uh-huh, y que en las fábricas quiere encontrar razones por qué hay tantas heridas durante el proceso laboral, y escribe como un reporte detallado para la dirección de la fábrica, que bueno, los obreros trabajan demasiado, no tienen pausas, deberían consumir té en vez de cerveza en las horas del trabajo, y hace un análisis de una casuística, ¿no?, sobre las causas de las heridas en el proceso laboral, y indirectamente critica al Partido Comunista Checoslovaco de no proteger suficientemente a los obreros, lo cual por supuesto no le gusta a nadie,
1: y quitándole la cerveza a los obreros tampoco caería muy bien entre...
0: Esto lo dije un poco como, pero sí aparece en su análisis también, ¿no? Y entonces pasa a trabajar en una policlínica y también se encuentra con problemas. Pero ya a finales de los años 50 ya puede pasar a trabajar en el hospital de Vinohrady, Y sube un poco también en la jerarquía médica. No sé, mi lectura de esta época es que es un tiempo que él personalmente está bastante como contento, observando, siempre observando la política, observando los eventos políticos, pero no tomando su propia iniciativa. Sabe que no es buen tiempo para volver a entrar en la política. Y vuelve a entrar de manera así más como importante ya a mediados de los años 60, cuando vuelve de Cuba. Ve que durante el tiempo que él estaba en Cuba las cosas han cambiado, han empezado a cambiar con el deshielo, ¿no? Y se interesa cada vez más en el desarrollo político, y ya a partir del 64 entra, ya llega a ser diputado de la Asamblea Nacional, que es un órgano en aquella época todavía que tiene poder solamente formal, pero ya entra en la política y desde dentro intenta reformar un poco las cosas.
1: ¿Cómo fueron esos años de Krigan en Cuba?
0: Fue enviado por el gobierno checoslovaco como en acuerdo con los cubanos, que claro, en el años cuando Fidel Castro llega al poder, muchos expertos se van de Cuba también, cuando empieza la nacionalización, muchos médicos y muchos expertos se van a Estados Unidos. Y Cuba se da cuenta que va a necesitar expertos en varios campos de conocimiento, ¿no? Y medicina y salud médica es uno de esos campos. Y entonces vienen muchos expertos del bloque soviético, y Krigan en realidad es uno de los primeros expertos extranjeros que viene al Ministerio de Salud Pública cubano. Y bueno, y muy sistemático como él era, él divide su trabajo en etapas, ¿no? Y se pone tareas específicas para cada etapa. Pero para decirlo brevemente, él contribuyó muchísimo en el campo de epidemiológico, ¿no? Que él ofreció planes de vacunación contra el polio, la malaria, la tuberculosis, el tétano. Y esa campaña, claro, más tarde también llegan expertos soviéticos, no es trabajo únicamente de Krigan, pero él fue como promotor de esas campañas y otras campañas antiepidemiológicas y de higiene escolar, ¿no? Todo eso. Y se centró, sobre todo, les asesoró a los cubanos entrarse más en el campo, ¿no? En la provincia de Oriente, y que la salubridad salga un poco de La Habana y hacerla llegar a la población, ¿no? También de campesinos y en los rincones más remotos de la isla. Y parece que eso lo sabemos gracias a la correspondencia que mantenía durante el resto de los años 60, que realmente sus actividades tuvieron mucho impacto, porque él sigue recibiendo cartas del Ministerio de Salud cubano o agradeciéndole una y otra vez por esas como trabajos estructurales o consultándole cosas, ¿no? Y sabemos que él seguía, aún después de regresar en el 63, sigue activo y sigue la evolución de la situación en Cuba.
1: Cuando llega la invasión de los tanques del Pacto de Varsovia y se acaba la Primavera de Praga, pasa la historia por ser el único que no acepta, digamos, la capitulación con la Unión Soviética.
0: Es el hombre de este momento. Este es el momento más importante de su vida y es la razón por la cual entra en la historia europea. Y este es un gesto súper importante. Y sí, él es el único de la alta jerarquía política del grupo de los 19 que fueron secuestrados a Moscú, y el único que no firmó el protocolo y que se opuso al protocolo. Solo para añadir o para complementar, después de la invasión hay también como un procedimiento en la Asamblea Nacional, y ahí ya en Praga, en Checoslovaquia, hay otros tres diputados, aparte de Krigan, que también enseñaron su gran valentía moral y también votaron contra de la estancia de las tropas soviéticas en Checoslovaquia. František Bocloněn, Gertruda Sekaninová Čekrtová, Anna Fuková. A veces la historia se olvida de estos otros tres diputados que también tenían mucha valentía.
1: ¿Qué quieres decir?
2: Que este es el momento culminante de Krigan, pero se puede observar también momentos parecidos a lo largo de su biografía, ¿no? Mm-hmm. Estoy pensando, por ejemplo, en la Guerra Civil Española, cuando hay estas fichas de los comisarios políticos sobre los médicos. Los médicos eran siempre sospechosos, ¿no? De ser políticamente poco ortodoxos. Y en la ficha de Krigan aparece que es un, bueno, que es muy, muy comunista, muy, digamos, está muy involucrado en la lucha, es muy buen médico también, muy buen organizador, que ya lo hemos dicho, pero es desobediente, ¿no? Entonces dice lo que piensa, y si no está de acuerdo con algo, pues lo sostiene su opinión, ¿no? Con lo cual, a los comisarios políticos llegaron a la conclusión de que no se le podía dejar marcharse a China porque era potencialmente peligroso. Sin embargo, luego él se hizo, digamos, bastante, bueno, tuvo también sus redes de contacto, especialmente en el campo de refugiados, y allí lo dejaron marchar, pero digamos en contra de la opinión sobre todo del Partido Comunista Francés, que era el que controlaba en aquel momento el campo.
1: Así que cae en desgracia en el régimen y se vuelve un disidente. ¿Podemos hablar de él como un idealista, como hubo tantos otros? ¿Cómo evaluáis al personaje?
3: Conocer la respuesta deberéis escuchar la entrevista completa en nuestra página web espanol.radio.cz, ya que aquí llegamos al final de esta emisión de Radio Praga Internacional. Muchas gracias a todos los que nos escucháis y será hasta una próxima ocasión. Es que den.

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1: Kateřina Siniaková en el Roland Garros y una nueva exposición en Praga sobre František Kriegel. Esos son los temas que veremos en esta nueva emisión de Radio Praga Internacional. Hola a todos, soy Cristina y os saludo desde nuestros estudios de la capital checa. En primer lugar, en el programa de hoy veremos la victoria de Kateřina Siniaková junto a Taylor Townsend en el Roland Garros. Y más adelante compartiremos una entrevista que realizó Daniel Ordóñez con Hanna Bortlova y Carles Brasó, comisarios de la nueva exposición Kriegel que se expone en el Instituto Cervantes de Praga sobre la figura de František Kriegel, que pasó a la historia por ser el único de los gobernantes secuestrados por la Unión Soviética tras la invasión de Checoslovaquia que no firmó la capitulación y rechazó la ocupación militar pese a las amenazas y el maltrato en la temida sede de la KGB en Moscú. Todo eso y mucho más en el programa de hoy que os animamos a seguir escuchando, pero primero pasamos con las noticias del día.
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1: La tasa de desempleo en la República Checa descendió en mayo una décima de punto porcentual hasta situarse en el 4,8% gracias a la continuidad de los trabajos estacionales y a la recuperación de la economía. Según la Oficina de Empleo de la República Checa, a finales de mes había más de 350.000 personas registradas como demandantes de empleo, es decir, 5.620 menos que en abril. Al mismo tiempo, el número de vacantes disponibles se redujo ligeramente hasta las 94.380. La mayor tasa de desempleo se registró nuevamente en la región de Ústí nad Labem con un 7,2%, seguida por la región de Moravia-Silesia con un 6,8%. Por el contrario, los niveles más bajos se observaron en Praga y en la región de Pardubice, ambas con un 3,8%. El presidente checo Petr Pavel afirmó este lunes que todavía no se ha tomado una decisión sobre la composición de la delegación checa que asistirá a la próxima cumbre de la OTAN en Ankara. Tras asistir brevemente a la reunión con el gobierno este lunes, Pavel reiteró su intención de encabezar la delegación, mientras que el Ejecutivo prevé la participación del primer ministro y de los ministros de Defensa y Relaciones Exteriores. La decisión, que debía originalmente tomarse el 8 de junio, fue aplazada el jueves pasado por el jefe del gobierno en otras dos semanas. De mientras, en la sesión de este lunes, el gobierno aprobó a Pavel como jefe de la delegación checa ante la Asamblea General de la ONU. El Tribunal Supremo de la República Checa dictaminó que las indemnizaciones por daños a la salud relacionados con la vacunación contra el COVID-19 no deben limitarse únicamente a casos extremos como el riesgo inmediato para la vida o la pérdida total de autonomía. Según el tribunal, también podrán ser compensados los perjuicios médicamente demostrables que tengan un impacto significativo y duradero en la capacidad laboral, la vida cotidiana o la calidad de vida de la persona afectada. La decisión se refiere al caso de un hombre que desarrolló una miocarditis dos semanas después de recibir la tercera dosis de la vacuna contra el coronavirus en 2022. Los tribunales inferiores rechazaron inicialmente su demanda de indemnización, equivalente a unos 320.000 euros, al considerar que sus secuelas no eran lo suficientemente graves. El Tribunal Supremo ordenó ahora una nueva evaluación del caso y subrayó que cada reclamación debe analizarse de forma individual y con el respaldo de peritajes médicos especializados. La actriz, guionista y directora estadounidense Maggie Gyllenhaal y el actor estadounidense Jesse Eisenberg recibirán el premio del presidente durante la inauguración de la 60 edición del Festival Internacional de Cine de Carlo Vivari. Gyllenhaal presentará su más reciente película como directora y productora, The Bride, mientras que en homenaje a Eisenberg se proyectará la cinta The Double. Ganadora de un Globo de Oro y candidata en dos ocasiones al Oscar, Gyllenhaal obtuvo reconocimiento como directora con The Lost Daughter. Por su parte, Eisenberg ha cosechado recientemente éxitos como guionista y director gracias a A Real Pain, cuyo guion fue distinguido con un premio BAFTA. El Festival de Carlo Vivari se celebrará del 3 al 11 de julio. Y estas han sido las noticias con Radio Praga Internacional. La tenista checa Kateřina Siniaková ganó Roland Garros junto a la estadounidense Taylor Townsend y alcanzó su undécimo título de Grand Slam en dobles femeninos, tras imponerse en la final a Alexandra Krunic y Ana Danilina. Más con Juan Mutoni.
0: La tenista checa Kateřina Siniaková volvió a confirmar su condición de una de las mejores doblistas de la historia del tenis checo. Junto a la estadounidense Taylor Townsend, conquistó este domingo el torneo de doble femenino de Roland Garros tras derrotar en la final a la serbia Aleksandra Krunic y a la kazaja Ana Danilina por 6-2 y 7-5. La pareja checo-estadounidense, cabeza de serie número uno del torneo, cumplió con los pronósticos y logró su tercer título de Grand Slam como equipo. El encuentro se resolvió en 1:32 y permitió a Siniaková levantar su cuarto trofeo de dobles en París. El triunfo tiene además un significado especial para la jugadora nacida en Hradec Králové. Con esta victoria alcanzó los 11 títulos de Grand Slam en doble femenino y quedó a solo uno del récord checo que ostenta la legendaria Jana Novotná, que sumó 12. Siniaková y Townsend atraviesan además un excelente momento. Esta temporada ya conquistaron los torneos de Indian Wells, Miami y Madrid y acumulan 23 victorias en sus últimos 24 partidos. El título de Roland Garros se suma a los obtenidos anteriormente en el Abierto de Australia de 2025 y Wimbledon 2024. La final no estuvo exenta de dificultades. Tras dominar con claridad el primer set, la pareja tuvo que remontar una desventaja de quiebre en la segunda manga e incluso salvó dos puntos de set cuando el marcador reflejaba 4-5. Finalmente logró romper el servicio de sus rivales y Siniaková cerró el encuentro con un juego en blanco. Después del partido, la tenista checa conversó con el periodista David Prouza de Radio Journal y reconoció que la tensión fue especialmente intensa antes del inicio de la final.
1: Estoy inmensamente feliz, me alegra que lo hayamos conseguido, fue un partido difícil. Lo sentí por la mañana, estaba nerviosa, no recuerdo cuándo fue la última vez que estuve tan nerviosa. Así que me alegra que haya salido bien y que jugáramos como lo hicimos.
0: La checa también comentó un incidente con el público durante el encuentro.
1: Lo único que me molestó fue que me aplaudieron cuando ya estaba iniciando el saque. Eso fue desagradable, pero esas cosas pasan.
0: Las emociones llegaron con fuerza después de la victoria, especialmente cuando tomó conciencia de la magnitud de su logro.
1: No tenía previsto que esto sucediera, pero cuando dijeron que era mi 11º título de Grand Slam, me impactó mucho. Cuando alguien lo menciona de esa manera, suena increíble. Yo siempre intento mantener los pies en la tierra y seguir adelante, pero esto sonó fantástico. No quería ser la última en hablar, pero al final así fue.
0: La proximidad al récord de Jana Novotná, que tiene 12 títulos de esta categoría, también ocupa ya un lugar destacado en la carrera de Siniaková respecto a Krunic y Danilina, sus rivales en la final y una de las parejas más fuertes del circuito esta temporada. La checa no descartó que se esté formando una rivalidad en largo recorrido.
1: Quizás sí se convierta en un clásico. Creo que son un gran equipo y lo han demostrado durante toda la temporada, en la que están jugando con mucha regularidad. Por fin hemos podido devolverles la derrota también en un Grand Slam. Nosotras intentaremos seguir ganándoles.
0: La victoria tuvo además un componente sentimental para Siniaková. Su primer título profesional de dobles conseguido en 2014 llegó precisamente junto a Aleksandra Krunic.

0: desarrollo del sistema sanitario de la Cuba en los primeros años 60. Una exposición en el Instituto Cervantes de Praga reúne toda su increíble trayectoria vital, incluidos sus últimos años en la disidencia del régimen comunista que tanto luchó por crear, como uno de los impulsores de Carta 67 junto a Václav Havel. Daniel Ordóñez habló con Hanna Bortlova y Carles Brasó, comisarios de la exposición Kriegel, médico, político, fotógrafo.
1: Estamos con Hanna Bortlova y Carles Brasó. En el Instituto Cervantes de Praga son los comisarios de una exposición dedicada a František Kriegel, personaje fascinante. Bueno, hay tantas cosas de decir de él que su biografía es difícil resumirla, ¿no? Brigadista internacional, político comunista, médico.
2: Político comunista reformista.
1: Signatario de Carta 77.
2: Signatario de la Carta 77, exactamente. Disidente. Y al final de su vida, bueno, víctima del sistema comunista totalitario.
1: ¿Por qué tanto luchó él?
2: Precisamente, por el cual él tanto luchó. Entonces su vida está llena de paradojas y existe este ensayo de Václav Havel, ¿no?, donde él se pregunta sobre el carácter trágico de la trayectoria de Kriegel, ¿no?, que lo encuentra, esa ambigüedad la denomina trágica.
1: ¿Cómo surge esta iniciativa de hacer una exposición sobre František Kriegel en el Cervantes de Praga?
3: Surge ya hace unos cuantos años, ¿no? Estábamos trabajando temas relacionados con Kriegel, pero desde diferentes perspectivas. Yo estaba investigando un grupo de médicos que fueron voluntarios en las Brigadas Internacionales, en los servicios médicos de las Brigadas Internacionales, y que luego habían partido hacia China, donde trabajaron en la Cruz Roja China, en la guerra de China contra Japón. Mientras que Hanna, por su parte y en paralelo, había trabajado a Kriegel en Cuba, cuando su estancia, otra de sus viajes y sus estancias importantes, que fue en Cuba, ¿no? Entonces yo tenía previsto viajar a Praga, venir a Praga para consultar los archivos de Kriegel. Aquella fue la época de COVID también, entonces, por supuesto, pues leí el artículo de Hanna Bortlova sobre Kriegel en Cuba, la contacté y pensé, bueno, que dado la dificultad para viajar, quizás ella me podría ayudar con los archivos, etcétera. Entonces empezamos a colaborar con este tema, pero nos centramos sobre todo en los archivos, como historiadores, los archivos documentales, ¿no? Y, sin embargo, allí descubrimos que había un fondo que no había sido todavía investigado, que era todo el fondo fotográfico. Es cierto que también el biógrafo de Kriegel aquí en República Checa, Martin Groman, nos había comentado de que había este fondo, pero realmente nadie lo había investigado. Y aquí, cuando descubrimos que había más de 13.000 fotografías de Kriegel inéditas, pensamos, aquí tenemos que hacer una exposición.
2: La idea era también, cuando Carles y yo decidimos montar la exposición, queríamos presentar, ofrecer la personalidad de Kriegel en sus múltiples como dimensiones, ¿no? Centrándonos sobre todo en su carrera médica, que es una dimensión que nos parece que hasta ahora ha quedado un poco como no tan desarrollada. Martin Groman, en su excelente biografía, tampoco le presta tanta atención a su carrera médica, y dado que Carles había investigado precisamente el tema de los flujos médicos, de las innovaciones médicas, queríamos aprovechar su conocimiento en este campo, en este terreno, enseñar esto al público de manera visual. Y ahí es donde entra la pasión de Kriegel por fotografía. La colección fotográfica permite ver todos los acontecimientos que vivió Kriegel y la manera en que él las vio.
1: Él, precisamente, cuando fue brigadista internacional en España, él iba como médico militar.
2: Sí, él iba como voluntario. Él, antes de irse a España, había estudiado medicina en la Universidad Carolina en Praga, en la facultad alemana, lo cual es interesante, aunque muy rápido aprendió el checo, pero estudió en alemán. Tras graduarse, trabajó durante 2 años en una clínica interna y luego se marchó como voluntario a España. Parece que se marchó más por iniciativa individual, no formaba parte de una salida organizada de manera colectiva por el Partido Comunista Checoslovaco. Y claro, y en España, aparte de su trabajo médico, de cirugía sobre todo, en el frente, fue capaz de desarrollar el trabajo de organización y de logística. Y es ahí donde era muy fuerte Krieger.
1: ¿Cuáles fueron estos principales avances médicos de gente como Franco?

0: Blitzkriegel.
1: Es un tema interesante durante estos años de guerra y en este ambiente de los servicios médicos de las brigadas internacionales se pusieron en relación diversas tradiciones médicas de tanto de Europa Central y Oriental como de Estados Unidos, como del Reino Unido, como de Francia, como de otros países, ¿no? Entonces, por ejemplo, en la gestión de ambulancias, que tuvo su primera, digamos, emergencia durante la Primera Guerra Mundial, cada país, digamos, siguió con una trayectoria distinta, pero fue en la Guerra Civil y en este contexto cuando se pusieron en práctica diversos modos, por ejemplo, de evacuar a los heridos, ¿no? Entonces, esta situación en la que se mezclaban diversas tradiciones favoreció la innovación médica, ¿no? También teniendo en cuenta que España tenía en aquel momento una red hospitalaria y un sistema médico bastante desarrollado, esto generó también que las innovaciones se generaran no solo en el ámbito de las brigadas internacionales, sino también en la medicina española, digamos. Hubo médicos españoles muy importantes, que, por ejemplo, Durán Jordá en el ámbito de las transfusiones de sangre, Trueta o Gastón Sansart en lo que se llama el sistema español, el método español de curas de heridas, digamos, por bala, etcétera, que de algún modo, cuando estos médicos partieron, luego dejaron España, pues difundieron todas estas innovaciones a sus países de origen, ¿no? Entonces, por ejemplo, en el Reino Unido, en la Segunda Guerra Mundial, los sistemas de transfusión de sangre durante la Segunda Guerra Mundial se basaban en parte en las innovaciones médicas que tuvieron lugar en España.
2: Sí, sí.
3: Eso es para otra entrevista.
1: Hemos escrito un artículo sobre la transferencia de este sistema de transfusión de sangre a Checoslovaquia en el 38. Entonces, Durán Jordá, este inventor, digamos, fue invitado a Praga a dar unas conferencias. Los primeros servicios de transfusión de sangre organizados con sistema de donaciones voluntarias, etcétera, digamos, apelaciones por la radio a que la gente pues diera sangre, donara sangre, etcétera. Esto se produjo en el 38-39, digamos, inspirándose.
3: Sí, y inspirándose mucho en el caso de la Guerra Civil Española y en el know-how que trajo tanto Durán Jordá a Checoslovaquia en 1938, como en el conocimiento de un médico checoslovaco, otro, que se llama Karel Holubec, que era amigo conocido de Kriegel, que también era médico voluntario en las brigadas internacionales y cirujano.
0: Kriegel, después de la guerra, supongo que pasó por los campos de concentración de Francia.
1: Entonces, exactamente, estuvo en los campos de Argelès-sur-Mer primero y luego en Gurs, en el sur de Francia. Entonces, diversas asociaciones, digamos, que habían enviado ayuda médica a la España republicana, y en aquel momento ya esta ayuda no tenía sentido porque la República ya había perdido un poco la guerra, pues decidieron utilizar estos fondos, este dinero, para liberar a algunos de estos médicos que estaban, digamos, en estos campos y mandarlos a China, donde en aquel momento, pues, había empezado la guerra contra Japón y donde había un gran déficit de médicos, tanto de médicos como de hospitales como de suministros médicos, ¿no? Entonces, Kriegel y un grupo de una veintena aproximadamente de médicos y enfermeras de varios países europeos pudieron salir de estos campos, embarcaron en Marsella y viajaron hasta Hong Kong, donde allí fueron reclutados por la Cruz Roja China. Entonces, esto es una parte de la exposición también y de la investigación. Después de China, él participa en la Cruz Roja China en la parte sur del frente, que es la zona, digamos, que está controlada por el Kuomintang, por el ejército nacionalista chino, y después de Pearl Harbor, digamos que digamos, este frente viene pues también con un fuerte apoyo norteamericano, ¿no? En este momento Estados Unidos entra en la guerra contra Japón, con lo cual China ya no está sola luchando contra Japón, y en este momento el ejército aliado, digamos, digamos comandado por un capitán norteamericano pero formado por tropas chinas, británicas, indias y las diversas poblaciones asiáticas, planean una estrategia, digamos, una maniobra militar de muy gran envergadura, que es la construcción de una carretera que conecte la India británica con la China nacionalista por el norte de Birmania. Entonces el comandante Stilwell contrata un grupo de médicos, en el cual nos podemos imaginar que está Kriegel, para que viajen a la India británica y de allí participen en esta operación militar para conectar China con India a través del norte de Birmania. Y allí Kriegel destaca como médico militar, digamos, muy curtido. Él en este momento ya lleva muchos años de experiencia, habla muchas lenguas, y pues digamos que el ejército aliado incluso le condecora con algunos méritos, especialmente en algunas batallas, demostrar un gran valor y una gran ayuda al servicio médico del ejército aliado. Luego, cuando se acaba la guerra, ya después de la edición japonesa, sí que Kriegel es embarcado en un avión en la India británica y lo llevan a la ciudad de Frankfurt, que está totalmente devastada por la guerra, y allí pues le dicen que ya se puede volver a casa.
0: Él tuvo una relación, digamos, compleja con las autoridades comunistas. Muchos de los brigadistas internacionales tuvieron problemas al volver. ¿Cómo fue el caso de Kriegel?
3: Bueno, el caso de Kriegel es uno de realmente de los pocos casos de interbrigadista que no tuvo, o sea, tuvo problemas. Se encontró en una situación difícil en los años 50 cuando se desencadenan los procesos, las purgas estalinistas. Sin embargo, no sabemos si era su personalidad, su carácter, también que realmente la seguridad estatal, ¿no?, y el poder comunista parece que no tenía nada en su contra para que él termine en la cárcel o muerto, ¿no? Era
0: lo
3: realmente
0: que necesitara mucho.
3: Lo que no necesitara mucho. También había otro factor que Antonín Novotný, que entonces era un alto cargo del Partido Comunista Checoslovaco, se conocía con Kriegel desde antes de la guerra y tenían amistad, y una de las posibles explicaciones es que Novotný era como protector, que tenía como su mano protectora encima de Kriegel. Sin embargo, tampoco podemos decir que pasó por el principio de los años 50 sin ningún problema. No es así. Fue destituido de su cargo en aquella época ya era viceministro de Salud. Y a finales del año 51, 52, a pesar de que no tiene ninguna información comprometedora en su contra, él tiene que marcharse del ministerio. Y empieza a trabajar como un médico normal y corriente en una fábrica, en una posición invisible.
0: Pero luego retoma el vuelo, ¿no?
3: Luego retoma un poco.
0: ¿Los 60
3: pero,
0: ya? ¿O?
3: Sí, bueno, ya a finales de los años 50 ya puede pasar de ser médico de fábrica, luego pasa a trabajar en una policlínica, pero sigue teniendo problemas porque él sigue siendo bastante...
0: Bueno, su carácter, o sea,
3: sí,
0: bueno, un señor que
3: un
0: ha pasado por la guerra.
3: Y también quiere que las cosas se hagan bien y que en las fábricas quiere encontrar razones por qué hay tantas heridas durante el proceso laboral. Y escribe un reporte detallado para la dirección de la fábrica, que, bueno, los obreros trabajan demasiado, no tienen pausas, deberían consumir té en vez de cerveza en las horas del trabajo, y hace un análisis de una casuística, ¿no?, sobre las causas de las heridas en el proceso laboral, y critica, indirectamente critica al Partido Comunista Checoslovaco de no proteger suficientemente a los obreros, lo cual por supuesto no le gusta a nadie.
0: Y quitándole la cerveza a los obreros tampoco caería muy bien entre...
3: Esto lo dije un poco como... pero sí aparece en su análisis también, ¿no? Y entonces pasa a trabajar en una policlínica y también se encuentra con problemas, pero ya a finales de los años 50 ya puede pasar a trabajar en el hospital de Vinohrady, y sube un poco también en la jerarquía médica. No sé, mi lectura de esta época es que es un tiempo que él personalmente está bastante como contento, observando la política, observando los eventos políticos, pero no tomando su propia iniciativa. Sabe que no es buen tiempo para volver a entrar en la política. Y vuelve a entrar de manera así más como importante ya a mediados de los años 60, cuando vuelve de Cuba. Ve que durante el tiempo que él estaba en Cuba las cosas han empezado a cambiar con el deshielo, ¿no? Y se interesa cada vez más en el desarrollo político, y ya a partir del 64 entra, ya llega a ser diputado de la Asamblea Nacional, que es un órgano en aquella época todavía que tiene poder solamente formal, pero ya entra en la política y desde dentro intenta reformar un poco las cosas.
0: ¿Cómo fueron esos años de Kriegel en Cuba?
3: Fue enviado por el gobierno checoslovaco como en acuerdo con los cubanos, que claro, en el año cuando Fidel Castro llega al poder, muchos expertos se van de Cuba también, cuando empieza la nacionalización, muchos médicos y muchos expertos se van a Estados Unidos, Y Cuba se da cuenta que va a necesitar expertos en varios campos de conocimiento, ¿no? Y medicina y salud médica es uno de esos campos. Y entonces vienen muchos expertos del bloque soviético. Y Krieger en realidad es uno de los primeros expertos extranjeros que viene al Ministerio de Salud Pública cubano. Y bueno, y muy sistemático como él era, él divide su trabajo en etapas, ¿no? Y se pone tareas específicas para cada etapa. Pero para decirlo brevemente, él contribuyó muchísimo en el campo de epidemiológico, ¿no? Que él ofreció planes de vacunación contra el polio, la malaria, la tuberculosis, el tétano. Y esa campaña, claro, más tarde también llegan expertos soviéticos, no es trabajo únicamente de Krieger, pero él fue como promotor de esas campañas y otras campañas antiepidemiológicas y de higiene escolar, ¿no? Todo eso. Y se centró, sobre todo, les asesoró a los cubanos entrarse más en el campo, ¿no? En la provincia de Oriente, y que la salubridad salga un poco de La Habana y hacerla llegar a la población, ¿no? También de campesinos y en los rincones más remotos de la isla. Y parece que eso lo sabemos gracias a la correspondencia que mantenía durante el resto de los años 60, que realmente sus actividades tuvieron mucho impacto porque él sigue recibiendo cartas del Ministerio de Salud cubano o agradeciéndole una y otra vez por esas como trabajos estructurales o consultándole cosas, ¿no? Y sabemos que él seguía, aún después de regresar en el 63, sigue activo y sigue la evolución de la situación en Cuba.
0: Cuando llega la invasión de los tanques del Pacto de Varsovia y se acaba la Primavera de Praga, pasa la historia por ser el único que no acepta, digamos, la capitulación con la Unión Soviética.
3: Es el hombre de este momento. Este es el momento más importante de su vida y es la razón por la cual entra en la historia europea. Y este es un gesto súper importante. Y sí, él es el único de la alta jerarquía política del grupo de los 19 que fueron secuestrados a Moscú y el único que no firmó el protocolo y que se opuso al protocolo. Solo para añadir o para complementar, después de la invasión hay también como un procedimiento en la Asamblea Nacional y ahí, ya en Praga, en Checoslovaquia, hay otros tres diputados, aparte de Krieger, que también enseñaron su gran valentía moral y también votaron contra de la estancia de las tropas soviéticas en Checoslovaquia. František Boclonen, Gertruda Sekaninová Čekrtová, Anna Fuková. A veces la historia se olvida de estos otros tres diputados que también tenían mucha valentía.
0: ¿Qué quieres decir?
1: Que este es el momento culminante de Krieger, pero se puede observar también momentos parecidos a lo largo de su biografía, ¿no? Uh-huh. Estoy pensando, por ejemplo, en la Guerra Civil Española, cuando hay estas fichas de los comisarios políticos sobre los médicos. Los médicos eran siempre sospechosos, ¿no?, de ser políticamente poco ortodoxos. Y en la ficha de Krieger aparece que es que es muy, muy comunista, muy, digamos, está muy involucrado en la lucha, es muy buen médico también, muy buen organizador, que ya lo hemos dicho, pero es desobediente, ¿no? Entonces, dice lo que piensa y si no está de acuerdo con algo, pues lo sostiene su opinión, ¿no? Con lo cual, a los comisarios políticos llegaron a la conclusión de que no se le podía dejar marcharse a China porque era potencialmente peligroso. Sin embargo, luego él se hizo, digamos, bastante, bueno, tuvo también sus redes de contacto, especialmente en el campo de refugiados, y allí lo dejaron marchar, pero digamos en contra de la opinión sobre todo del Partido Comunista Francés, que era el que controlaba en aquel momento el campo.
0: Así que cae en desgracia en el régimen y se vuelve un disidente. ¿Podemos hablar de él como un idealista, como hubo tantos otros? ¿Cómo evalúas al personaje?
2: Conocer la respuesta, deberéis escuchar la entrevista completa en nuestra página web espanol.radio.cz, ya que aquí llegamos al final de esta emisión de Radio Praga Internacional. Muchas gracias a todos los que nos escucháis y será hasta una próxima ocasión. Esquiden.

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1: Kateřina Siniaková en el Roland Garros y una nueva exposición en Praga sobre František Kriegel. Esos son los temas que veremos en esta nueva emisión de Radio Praga Internacional. Hola a todos, soy Cristina y os saludo desde nuestros estudios de la capital checa. En primer lugar, en el programa de hoy veremos la victoria de Kateřina Siniaková junto a Taylor Townsend en el Roland Garros. Y más adelante compartiremos una entrevista que realizó Daniel Ordóñez con Hanna Bortlova y Carles Brasó, comisarios de la nueva exposición Kriegel que se expone en el Instituto Cervantes de Praga sobre la figura de František Kriegel, que pasó a la historia por ser el único de los gobernantes secuestrados por la Unión Soviética tras la invasión de Checoslovaquia, que no firmó la capitulación y rechazó la ocupación militar pese a las amenazas y el maltrato en la temida sede de la KGB en Moscú. Todo eso y mucho más en el programa de hoy, que os animamos a seguir escuchando, pero primero pasamos con las noticias del día.
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1: La tasa de desempleo en la República Checa descendió en mayo una décima de punto porcentual hasta situarse en el 4,8% gracias a la continuidad de los trabajos estacionales y a la recuperación de la economía. Según la Oficina de Empleo de la República Checa, a finales de mes había más de 350.000 personas registradas como demandantes de empleo, es decir, 5.620 menos que en abril. Al mismo tiempo, el número de vacantes disponibles se redujo ligeramente hasta las 94.380. La mayor tasa de desempleo se registró nuevamente en la región de Ústí nad Labem con un 7,2%, seguida por la región de Moravia-Silesia con un 6,8%. Por el contrario, los niveles más bajos se observaron en Praga y en la región de Pardubice, ambas con un 3,8%. El presidente checo Petr Pavel afirmó este lunes que todavía no se ha tomado una decisión sobre la composición de la delegación checa que asistirá a la próxima cumbre de la OTAN en Ankara. Tras asistir brevemente a la reunión con el gobierno este lunes, Pavel reiteró su intención de encabezar la delegación, mientras que el Ejecutivo prevé la participación del primer ministro y de los ministros de Defensa y Relaciones Exteriores. La decisión, que debía originalmente tomarse el 8 de junio, fue aplazada el jueves pasado por el jefe del gobierno en otras dos semanas. De mientras, en la sesión de este lunes, el gobierno aprobó a Pavel como jefe de la delegación checa ante la Asamblea General de la ONU. El Tribunal Supremo de la República Checa dictaminó que las indemnizaciones por daños a la salud relacionados con la vacunación contra el COVID-19 no deben limitarse únicamente a casos extremos como el riesgo inmediato para la vida o la pérdida total de autonomía. Según el tribunal, también podrán ser compensados los perjuicios médicamente demostrables que tengan un impacto significativo y duradero en la capacidad laboral, la vida cotidiana o la calidad de vida de la persona afectada. La decisión se refiere al caso de un hombre que desarrolló una miocarditis dos semanas después de recibir la tercera dosis de la vacuna contra el coronavirus en 2022. Los tribunales inferiores rechazaron inicialmente su demanda de indemnización, equivalente a unos 320.000 euros, al considerar que sus secuelas no eran lo suficientemente graves. El Tribunal Supremo ordenó ahora una nueva evaluación del caso y subrayó que cada reclamación debe analizarse de forma individual y con el respaldo de peritajes médicos especializados. La actriz, guionista y directora estadounidense Maggie Gyllenhaal y el actor estadounidense Jesse Eisenberg recibirán el premio del presidente durante la inauguración de la 60 edición del Festival Internacional de Cine de Carlo Vivari. Gyllenhaal presentará su más reciente película como directora y productora, The Bride, mientras que en homenaje a Eisenberg se proyectará la cinta The Double. Ganadora de un Globo de Oro y candidata en dos ocasiones al Oscar, Gyllenhaal obtuvo reconocimiento como directora con The Lost Daughter. Por su parte, Eisenberg ha cosechado recientemente éxitos como guionista y director gracias a A Real Pain, cuyo guion fue distinguido con un premio BAFTA. El Festival de Carlo Vivari se celebrará del 3 al 11 de julio. Y estas han sido las noticias con Radio Praga Internacional. La tenista checa Kateřina Siniaková ganó Roland Garros junto a la estadounidense Taylor Townsend y alcanzó su undécimo título de Grand Slam en dobles femeninos, tras imponerse en la final a Aleksandra Krunic y Ana Danilina. Más con Juan Mutoni.
0: La tenista checa Kateřina Siniaková volvió a confirmar su condición de una de las mejores doblistas de la historia del tenis checo. Junto a la estadounidense Taylor Townsend, conquistó este domingo el torneo de doble femenino de Roland Garros tras derrotar en la final a la serbia Aleksandra Krunic y a la kazaja Ana Danilina por 6-2 y 7-5. La pareja checo-estadounidense, cabeza de serie número uno del torneo, cumplió con los pronósticos y logró su tercer título de Grand Slam como equipo. El encuentro se resolvió en 1:32 y permitió a Siniaková levantar su cuarto trofeo de dobles en París. El triunfo tiene además un significado especial para la jugadora nacida en Hradec Králové. Con esta victoria alcanzó los 11 títulos de Grand Slam en doble femenino y quedó a solo uno del récord checo que ostenta la legendaria Jana Novotná, que sumó 12. Siniaková y Townsend atraviesan además un excelente momento. Esta temporada ya conquistaron los torneos de Indian Wells, Miami y Madrid y acumulan 23 victorias en sus últimos 24 partidos. El título de Roland Garros se suma a los obtenidos anteriormente en el Abierto de Australia de 2025 y Wimbledon 2024. La final no estuvo exenta de dificultades. Tras dominar con claridad el primer set, la pareja tuvo que remontar una desventaja de quiebre en la segunda manga e incluso salvó 2 puntos de set cuando el marcador reflejaba 4-5. Finalmente logró romper el servicio de sus rivales y Siniaková cerró el encuentro con un juego en blanco. Después del partido, la tenista checa conversó con el periodista David Prouza de Radio Journal y reconoció que la tensión fue especialmente intensa antes del inicio de la final.
1: Estoy inmensamente feliz, me alegra que lo hayamos conseguido, fue un partido difícil. Lo sentí por la mañana, estaba nerviosa, no recuerdo cuándo fue la última vez que estuve tan nerviosa. Así que me alegra que haya salido bien y que jugáramos como lo hicimos.
0: La checa también comentó un incidente con el público durante el encuentro.
1: Lo único que me molestó fue que me aplaudieron cuando ya estaba iniciando el saque. Eso fue desagradable, pero esas cosas pasan.
0: Las emociones llegaron con fuerza después de la victoria, especialmente cuando tomó conciencia de la magnitud de su logro.
1: No tenía previsto que esto sucediera, pero cuando dijeron que era mi 11º título de Grand Slam, me impactó mucho. Cuando alguien lo menciona de esa manera, suena increíble. Yo siempre intento mantener los pies en la tierra y seguir adelante, pero esto sonó fantástico. No quería ser la última en hablar, pero al final así fue.
0: La proximidad al récord de Jana Novotná, que tiene 12 títulos de esta categoría, también ocupa ya un lugar destacado en la carrera de Siniaková respecto a Krunic y Danilina, sus rivales en la final y una de las parejas más fuertes del circuito esta temporada. La checa no descartó que se esté formando una rivalidad en largo recorrido.
1: Quizás sí se convierta en un clásico. Creo que son un gran equipo y lo han demostrado durante toda la temporada, en la que están jugando con mucha regularidad. Por fin hemos podido devolverles la derrota también en un Grand Slam. Nosotras intentaremos seguir ganándoles.
0: La victoria tuvo además un componente sentimental para Siniaková. Su primer título profesional de dobles conseguido en 2014 llegó precisamente junto a Aleksandra Krunic.
1: František Krygl pasó a la historia por ser el único de los gobernantes secuestrados por la Unión Soviética tras la invasión de Checoslovaquia en el 68 en no firmar la capitulación y rechazar la ocupación militar, pese a las amenazas y el maltrato en la temida sede de la KGB en Moscú. Menos conocida fue su labor como médico de las Brigadas Internacionales en la Guerra Civil Española, cuyas innovaciones en el campo de la logística cambiaron en buena parte la medicina militar, o su papel en el desarrollo del sistema sanitario de la Cuba en los primeros años 60. Una exposición en el Instituto Cervantes de Praga reúne toda su increíble trayectoria vital, incluidos sus últimos años en la disidencia del régimen comunista que tanto luchó por crear, como uno de los impulsores de Carta 67 junto a Václav Havel. Daniel Ordóñez habló con Hanna Bortlova y Carles Brasó, comisarios de la exposición Krygl, médico, político, fotógrafo.
2: Estamos con Hanna Bartlova y Carles Brassó. En el Instituto Cervantes de Praga son los comisarios...

0: Su vida está llena de paradojas y existe este ensayo de Václav Havel, ¿no? Donde él se pregunta sobre el carácter trágico de la trayectoria de Kriegel, ¿no? Que lo encuentra, esa ambigüedad la denomina trágica.
1: ¿Cómo surge esta iniciativa de hacer una exposición sobre František Kriegel en el Cervantes de Praga?
2: Surge ya hace unos cuantos años, ¿no? Estábamos trabajando temas relacionados con Kriegel, pero desde diferentes perspectivas. Yo estaba investigando un grupo de médicos que fueron voluntarios en las Brigadas Internacionales, en los servicios médicos de las Brigadas Internacionales, y que luego habían partido hacia China, donde trabajaron en la Cruz Roja China, en la guerra de China contra Japón. Mientras que Hanna, por su parte y en paralelo, había trabajado a Kriegel en Cuba, cuando su estancia, otra de sus viajes y sus estancias importantes, que fue en Cuba, ¿no? Entonces yo tenía previsto viajar a Praga, venir a Praga para consultar los archivos de Kriegel. Aquella fue la época de COVID también, entonces, por supuesto, pues leí el artículo de Hanna Borlova sobre Kriegel en Cuba, la contacté y pensé, bueno, que dado la dificultad para viajar, quizás ella me podría ayudar con los archivos, etcétera. Entonces empezamos a colaborar con este tema, pero nos centramos sobre todo en los archivos, como historiadores, los archivos documentales, ¿no? Y, sin embargo, allí descubrimos que había un fondo que no había sido todavía investigado, que era todo el fondo fotográfico. Es cierto que también el biógrafo de Kriegel aquí en República Checa, Martin Groman, nos había comentado de que había este fondo, pero realmente nadie lo había investigado. Y aquí, cuando descubrimos que había más de 13.000 fotografías de Kriegel inéditas, pensamos, aquí tenemos que hacer una exposición.
0: La idea era también, cuando Carlos y yo decidimos montar la exposición, queríamos presentar, ofrecer la personalidad de Kriegel en sus múltiples como dimensiones, ¿no? Centrándonos sobre todo en su carrera médica, que es una dimensión que nos parece que hasta ahora ha quedado un poco como no tan desarrollada. Martin Groman, en su excelente biografía, tampoco le presta tanta atención a su carrera médica, y dado que Carles había investigado precisamente el tema de los flujos médicos, de las innovaciones médicas, queríamos aprovechar su conocimiento en este campo, en este terreno, enseñar esto al público de manera visual. Y ahí es donde entra la pasión de Kriegel por fotografía. La colección fotográfica permite ver todos los acontecimientos que vivió Kriegel y la manera en que él las vio.
1: Él, precisamente, cuando fue brigadista internacional en España, él iba como médico militar.
0: Sí, sí, él iba como voluntario. Él, antes de irse a España, había estudiado medicina en la Universidad Carolina en Praga, en la facultad alemana, lo cual es interesante, aunque muy rápido aprendió el checo, pero estudió en alemán. Tras graduarse, trabajó durante 2 años en una clínica interna y luego se marchó como voluntario a España. Parece que se marchó más por iniciativa individual, no formaba parte de una salida organizada de manera colectiva por el Partido Comunista Checoslovaco. Y claro, y en España, aparte de su trabajo médico, de cirugía sobre todo, en el frente, fue capaz de desarrollar el trabajo de organización y de logística. Y es ahí donde era muy fuerte Kriegel.
1: ¿Cuáles fueron estos principales avances médicos de gente como František Kriegel?
2: Es un tema interesante. Durante estos años de guerra y en este ambiente de los servicios médicos de las Brigadas Internacionales, se pusieron en relación diversas tradiciones médicas de tanto de Europa Central y Oriental, como de Estados Unidos, como del Reino Unido, como de Francia, como de otros países, ¿no? Entonces, por ejemplo, en la gestión de ambulancias, que tuvo su primera, digamos, emergencia durante la Primera Guerra Mundial, cada país, digamos, siguió con una trayectoria distinta, pero fue en la Guerra Civil y en este contexto cuando se pusieron en práctica diversos modos, por ejemplo, de evacuar a los heridos, ¿no? Entonces, esta situación en la que se mezclaban diversas tradiciones favoreció la innovación médica, ¿no? También teniendo en cuenta que España tenía en aquel momento una red hospitalaria y un sistema médico bastante desarrollado, esto generó también que la las innovaciones se generan no solo en el ámbito de las brigadas internacionales, sino también en la medicina española, digamos. Hubo médicos españoles muy importantes, que, por ejemplo, Durán Jordá en el ámbito de las transfusiones de sangre, Trueta o Bastón Sansart en lo que se llama el sistema español, el

0: español de curas de heridas de digamos por bala, etcétera, que de algún modo cuando estos médicos partieron, luego dejaron España, pues difundieron todas estas innovaciones a sus países de origen, ¿no? Entonces, por ejemplo, en el Reino Unido, en la Segunda Guerra Mundial, los sistemas de transfusión de sangre durante la Segunda Guerra Mundial se basaban en parte en las innovaciones médicas que tuvieron lugar en España.
1: Sí, sí.
2: Eso es para otra entrevista.
0: Hemos escrito un artículo sobre la transferencia de este sistema de transfusión de sangre a Checoslovaquia en el 38. Entonces, Durán Jurda, este inventor, digamos, fue invitado a Praga a dar unas conferencias. Los primeros servicios de transfusión de sangre organizados con sistema de donaciones voluntarias, etcétera, digamos, apelaciones por la radio a que la gente pues diera sangre, donara sangre, etcétera. Esto se produjo en el 38-39, digamos, inspirándose.
2: Sí, y basándose, inspirándose mucho en el caso de la Guerra Civil Española y en el know-how que trajo tanto Durán Jordá a Checoslovaquia en 1938, como en el conocimiento de un médico checoslovaco, otro, que se llama Karel Holubec, que era amigo conocido de Kriegel, que también era médico voluntario en las brigadas internacionales y cirujano.
3: Kriegel, después de la guerra, supongo que pasó por los campos de concentración de Francia.
0: Entonces, exactamente, estuvo en los campos de Argelès-sur-Mer primero y luego en Gurs, en el sur de Francia. Entonces, diversas asociaciones, digamos, que habían enviado ayuda médica a la España republicana, y en aquel momento ya esta ayuda no tenía sentido porque la República ya estaba y había perdido un poco la guerra, pues decidieron utilizar estos fondos, este dinero, para liberar a algunos de estos médicos que estaban, digamos, en estos campos y mandarlos a China, donde en aquel momento, pues, había empezado la guerra contra Japón y donde había un gran déficit de médicos, tanto de médicos como de hospitales, como de suministros médicos, ¿no? Entonces, Kriegel y un grupo de una veintena aproximadamente de médicos y enfermeras de varios países europeos pudieron salir de estos campos, embarcaron en Marsella y viajaron hasta Hong Kong, donde allí fueron reclutados por la Cruz Roja China. Entonces, esto es una parte de la exposición también y de la investigación. Después de China, él participa en la Cruz Roja China en la parte sur del frente, que es la zona, digamos, que está controlada por el Kuomintang, por el ejército nacionalista chino, y después de Pearl Harbor, digamos que digamos este frente viene pues también con un fuerte apoyo norteamericano, ¿no? En este momento Estados Unidos entra en la guerra contra Japón, con lo cual China ya no está sola luchando contra Japón, y en este momento el ejército aliado, digamos comandado por un capitán norteamericano pero formado por tropas chinas, británicas, indias y de las diversas poblaciones asiáticas, planean una estrategia, digamos, una maniobra militar de muy gran envergadura, que es la, digamos, la construcción de una carretera que conecte la India británica con la China nacionalista por el norte de Birmania. Entonces el comandante Stilwell contrata un grupo de médicos, en el cual nos podemos imaginar que está Kriegel, para que viajen a la India británica y de allí digamos, participen en esta operación militar para, digamos, conectar China con India a través del norte de Birmania. Y allí Kriegel destaca como médico militar, digamos, muy curtido. Él en este momento ya lleva muchos años de experiencia, habla muchas lenguas y, pues, digamos que el ejército aliado incluso le condecora con algunos méritos, especialmente en algunas batallas, digamos, demostrar un gran valor y una gran ayuda al servicio médico del ejército aliado. Luego, cuando se acaba la guerra, ya después de la rendición japonesa, sí que Kriegel es embarcado en un avión en la India británica y lo llevan a la ciudad de Frankfurt, que está totalmente devastada por la guerra, y allí pues le dicen que ya se puede volver a casa.
3: Él tuvo una relación, digamos, compleja con las autoridades comunistas. Muchos de los brigadistas internacionales tuvieron problemas al volver. ¿Cómo fue el caso de Kriegel?
2: Bueno, el caso de Kriegel es uno de realmente de los pocos casos de interbrigadista que no tuvo, o sea, tuvo problemas. Se encontró en una situación difícil en los años 50, cuando se desencadenan los procesos, las purgas estalinistas. Sin embargo, no sabemos si era su personalidad, su carácter, también que realmente la seguridad estatal, ¿no?, y el poder comunista parece que no tenía nada en su contra para que él termine en la cárcel o o muerto, ¿no? Era
3: lo que
2: realmente
3: necesitará mucho.
2: Lo que no necesitará mucho. También había otro factor que Antonín Novotný, que entonces era un alto cargo del Partido Comunista Checoslovaco, se conocía con Kriegel desde antes de la guerra y tenían amistad, y una de las posibles explicaciones es que Novotný era como protector, que tenía como su mano protectora encima de Kriegel. Sin embargo, tampoco podemos decir que pasó por el principio de los años 50 sin ningún problema. No es así. Fue destituido de su cargo en aquella época ya era viceministro de Salud. Y a finales del año 51, 52, a pesar de que no tiene ninguna información comprometedora en su contra, él tiene que marcharse del ministerio. Y empieza a trabajar como un médico normal y corriente en una fábrica, en una posición invisible.
3: Pero luego retoma el vuelo, ¿no?
2: Luego retoma un poco.
3: ¿Los 60 pero, ya? ¿O?
2: Sí, bueno, ya a finales de los años 50 ya puede pasar de ser médico de fábrica, luego pasa a trabajar en una policlínica, pero sigue teniendo problemas porque él sigue siendo bastante...
3: Bueno, tiene su carácter, o sí, sea, bueno, un señor que ha pasado por la guerra.
2: Y también quiere que las cosas se hagan bien, uh-huh. Y que en las fábricas quiere encontrar razones por qué hay tantas heridas durante el proceso laboral. Y escribe un reporte detallado para la dirección de la fábrica, que bueno, los obreros trabajan demasiado, no tienen pausas, deberían consumir té en vez de cerveza en las horas del trabajo, y hace un análisis de una casuística, ¿no?, sobre las causas de las heridas en el proceso laboral, y critica indirectamente al Partido Comunista Checoslovaco de no proteger suficientemente a los obreros, lo cual por supuesto no le gusta a nadie,
3: y quitándole la cerveza a los obreros tampoco caería muy bien entre...
2: Esto lo dije un poco como, pero sí aparece en su análisis también, ¿no? Y entonces pasa a trabajar en una policlínica y también se encuentra con problemas, pero ya a finales de los años 50 ya puede pasar a trabajar en el hospital de Vinohrady, y sube un poco también en la jerarquía médica. No sé, mi lectura de esta época es que es un tiempo que él personalmente está bastante como contento, observando la política, observando los eventos políticos, pero no tomando su propia iniciativa. Sabe que no es buen tiempo para volver a entrar en la política. Y vuelve a entrar de manera así más como importante ya a mediados de los años 60, cuando vuelve de Cuba. Ve que durante el tiempo que él estaba en Cuba las cosas han cambiado, han empezado a cambiar con el deshielo, ¿no? Y se interesa cada vez más en el desarrollo político, y ya a partir del 64 entra, ya llega a ser diputado de la Asamblea Nacional, que es un órgano en aquella época todavía que tiene poder solamente formal, pero ya entra en la política y desde dentro intenta reformar un poco las cosas.
3: ¿Cómo fueron esos años de Kriegel en Cuba?
2: Fue enviado por el gobierno checoslovaco como en acuerdo con los cubanos, que claro, en el año cuando Fidel Castro llega al poder, muchos expertos se van de Cuba también, cuando empieza la nacionalización, muchos médicos y muchos expertos se van a Estados Unidos. Y Cuba se da cuenta que va a necesitar expertos en varios campos de conocimiento, ¿no? Y medicina y salud médica es uno de esos campos. Y entonces vienen muchos expertos del bloque soviético, y Kriegel en realidad es uno de los primeros expertos extranjeros que viene al Ministerio de Salud Pública cubano. Y bueno, y muy sistemático como él era, él divide su trabajo en etapas, ¿no? Y se pone tareas específicas para cada etapa. Pero para decirlo brevemente, él contribuyó muchísimo en el campo de epidemiológico, ¿no? Que él ofreció planes de vacunación contra el polio, la malaria, la tuberculosis, el tétano. Y esa campaña, claro, más tarde también llegan expertos soviéticos, no es trabajo únicamente de Kriegel, pero él fue como promotor de esas campañas y otras campañas antiepidemiológicas y de higiene escolar, ¿no? Todo eso. Y se centró sobre todo, les asesoró a los cubanos entrarse más en el campo, ¿no? En la provincia de Oriente, y que la salubridad salga un poco de La Habana y hacerla llegar a la población también de campesinos y en los rincones más remotos de la isla. Y parece que eso lo sabemos gracias a la correspondencia que mantenía durante el resto de los años 60, que realmente sus actividades tuvieron mucho impacto porque él sigue recibiendo cartas del Ministerio de Salud cubano o agradeciéndole una y otra vez por esas como trabajos estructurales o consultándole cosas, ¿no? Y sabemos que él seguía, aún después de regresar en el 63, sigue activo y sigue la evolución de la situación en Cuba.
3: Cuando llega la invasión de los tanques del Pacto de Varsovia y se acaba la Primavera de Praga, pasa la historia por ser el único que no acepta, digamos, la capitulación con la Unión Soviética.
2: Es el hombre de este momento. Este es el momento más importante de su vida y es la razón por la cual entra en la historia europea. Y este es un gesto súper importante. Y sí, él es el único de la alta jerarquía política del grupo de los 19 que fueron secuestrados a Moscú y el único que no firmó el protocolo y que se opuso al protocolo. Solo para añadir o para complementar, después de la invasión hay también como un procedimiento de en la Asamblea Nacional y ahí, ya en Praga, en Checoslovaquia, hay otros tres diputados, aparte de Kriegel, que también enseñaron su gran valentía moral y también votaron contra de la estancia de las tropas soviéticas en Checoslovaquia. František Bocloněn, Gertruda Sekaninová Čekrtová, Anna Fuková. A veces la historia se olvida de estos otros tres diputados que también tenían mucha valentía.
3: ¿Qué quieres decir?
0: Que este es el momento culminante de Kriegel, pero se puede observar también momentos parecidos a lo largo de su biografía, ¿no? Mm-hmm. Estoy pensando, por ejemplo, en la Guerra Civil Española, cuando hay estas fichas de los comisarios políticos sobre los médicos. Los médicos eran siempre sospechosos, ¿no?, de ser políticamente poco ortodoxos. Y en la ficha de Kriegel aparece que es un, bueno, que es muy, muy comunista, muy, digamos, está muy involucrado en la lucha, es muy buen médico también, muy buen organizador, que ya lo hemos dicho, pero es desobediente, ¿no? Entonces, dice lo que piensa y si no está de acuerdo con algo, pues lo sostiene su opinión, ¿no? Con lo cual, a los comisarios políticos llegaron a la conclusión de que no se le podía dejar marcharse a China porque era potencialmente peligroso. Sin embargo, luego él se hizo, digamos, bastante, bueno, tuvo también sus redes de contacto, especialmente en el campo de refugiados, y allí lo dejaron marchar, pero digamos en contra de la opinión sobre todo del Partido Comunista Francés, que era el que controlaba en aquel momento el campo.
3: Así que cae en desgracia en el régimen y se vuelve un disidente. ¿Podemos hablar de él como un idealista, como hubo tantos otros? ¿Cómo evaluáis al personaje?
1: Conocer la respuesta, deberéis escuchar la entrevista completa en nuestra página web espanol.radio.cz, ya que aquí llegamos al final de esta emisión de Radio Praga Internacional. Muchas gracias a todos los que nos escucháis y será hasta una próxima ocasión. Esquiden.

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1: Kateřina Siniaková en el Roland Garros y una nueva exposición en Praga sobre František Kriegel. Esos son los temas que veremos en esta nueva emisión de Radio Praga Internacional. Hola a todos, soy Cristina y os saludo desde nuestros estudios de la capital checa. En primer lugar, en el programa de hoy veremos la victoria de Kateřina Siniaková junto a Taylor Townsend en el Roland Garros. Y más adelante compartiremos una entrevista que realizó Daniel Ordóñez con Hanna Bortlova y Carles Brasó, comisarios de la nueva exposición Kriegel que se expone en el Instituto Cervantes de Praga sobre la figura de František Kriegel, que pasó a la historia por ser el único de los gobernantes secuestrados por la Unión Soviética tras la invasión de Checoslovaquia que no firmó la capitulación y rechazó la ocupación militar pese a las amenazas y el maltrato en la temida sede de la KGB en Moscú. Todo eso y mucho más en el programa de hoy que os animamos a seguir escuchando, pero primero pasamos con las noticias del día.
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1: La tasa de desempleo en la República Checa descendió en mayo una décima de punto porcentual hasta situarse en el 4,8% gracias a la continuidad de los trabajos estacionales y a la recuperación de la economía. Según la Oficina de Empleo de la República Checa, a finales de mes había más de 350.000 personas registradas como demandantes de empleo, es decir, 5.620 menos que en abril. Al mismo tiempo, el número de vacantes disponibles se redujo ligeramente hasta las 94.380. La mayor tasa de desempleo se registró nuevamente en la región de Ústí nad Labem con un 7,2%, seguida por la región de Moravia-Silesia con un 6,8%. Por el contrario, los niveles más bajos se observaron en Praga y en la región de Pardubice, ambas con un 3,8%. El presidente checo Petr Pavel afirmó este lunes que todavía no se ha tomado una decisión sobre la composición de la delegación checa que asistirá a la próxima cumbre de la OTAN en Ankara. Tras asistir brevemente a la reunión con el gobierno este lunes, Pavel reiteró su intención de encabezar la delegación, mientras que el Ejecutivo prevé la participación del primer ministro y de los ministros de Defensa y Relaciones Exteriores. La decisión, que debía originalmente tomarse el 8 de junio, fue aplazada el jueves pasado por el jefe del gobierno en otras dos semanas. De mientras, en la sesión de este lunes, el gobierno aprobó a Pavel como jefe de la delegación checa ante la Asamblea General de la ONU. El Tribunal Supremo de la República Checa dictaminó que las indemnizaciones por daños a la salud relacionados con la vacunación contra el COVID-19 no deben limitarse únicamente a casos extremos como el riesgo inmediato para la vida o la pérdida total de autonomía. Según el tribunal, también podrán ser compensados los perjuicios médicamente demostrables que tengan un impacto significativo y duradero en la capacidad laboral, la vida cotidiana o la calidad de vida de la persona afectada. La decisión se refiere al caso de un hombre que desarrolló una miocarditis dos semanas después de recibir la tercera dosis de la vacuna contra el coronavirus en 2022. Los tribunales inferiores rechazaron inicialmente su demanda de indemnización, equivalente a unos 320.000 euros, al considerar que sus secuelas no eran lo suficientemente graves. El Tribunal Supremo ordenó ahora una nueva evaluación del caso y subrayó que cada reclamación debe analizarse de forma individual y con el respaldo de peritajes médicos especializados. La actriz, guionista y directora estadounidense Maggie Gyllenhaal y el actor estadounidense Jesse Eisenberg recibirán el premio del presidente durante la inauguración de la 60 edición del Festival Internacional de Cine de Carlo Vivari. Gyllenhaal presentará su más reciente película como directora y productora, The Bride, mientras que en homenaje a Eisenberg se proyectará la cinta The Double. Ganadora de un Globo de Oro y candidata en dos ocasiones al Oscar, Gyllenhaal obtuvo reconocimiento como directora con The Lost Daughter. Por su parte, Eisenberg ha cosechado recientemente éxitos como guionista y director gracias a A Real Pain, cuyo guion fue distinguido con un premio BAFTA. El Festival de Carlo Vivari se celebrará del 3 al 11 de julio. Y estas han sido las noticias con Radio Praga Internacional. La tenista checa Kateřina Siniaková ganó Roland Garros junto a la estadounidense Taylor Townsend y alcanzó su undécimo título de Grand Slam en dobles femeninos, tras imponerse en la final a Alexandra Krunic y Ana Danilina. Más con Juan Mutoni.
0: La tenista checa Kateřina Siniaková volvió a confirmar su condición de una de las mejores doblistas de la historia del tenis checo. Junto a la estadounidense Taylor Towson, conquistó este domingo el torneo de doble femenino de Roland Garros tras derrotar en la final a la serbia Aleksandra Krunic y a la kazaja Ana Danilina por 6-2 y 7-5. La pareja checo-estadounidense, cabeza de serie número uno del torneo, cumplió con los pronósticos y logró su tercer título de Grand Slam como equipo. El encuentro se resolvió en 1:32 y permitió a Siniaková levantar su cuarto trofeo de dobles en París. El triunfo tiene además un significado especial para la jugadora nacida en Hradec Králové. Con esta victoria alcanzó los 11 títulos de Grand Slam en doble femenino y quedó a solo uno del récord checo que ostenta la legendaria Jana Novotná, que sumó 12. Siniaková y Towson atraviesan además un excelente momento. Esta temporada ya conquistaron los torneos de Indian Wells, Miami y Madrid y acumulan 23 victorias en sus últimos 24 partidos. El título de Roland Garros se suma a los obtenidos anteriormente en el Abierto de Australia de 2025 y Wimbledon 2024. La final no estuvo exenta de dificultades. Tras dominar con claridad el primer set, la pareja tuvo que remontar una desventaja de quiebre en la segunda manga e incluso salvó 2 puntos de set cuando el marcador reflejaba 4-5. Finalmente logró romper el servicio de sus rivales y Siniaková cerró el encuentro con un juego en blanco. Después del partido, la tenista checa conversó con el periodista David Prouza de Radio Journal y reconoció que la tensión fue especialmente intensa antes del inicio de la final.
1: Estoy inmensamente feliz. Me alegra que lo hayamos conseguido. Fue un partido difícil. Lo sentí por la mañana. Estaba nerviosa. No recuerdo cuándo fue la última vez que estuve tan nerviosa. Así que me alegra que haya salido bien y que jugáramos como lo hicimos.
0: La checa también comentó un incidente con el público durante el encuentro.
1: Lo único que me molestó fue que me aplaudieron cuando ya estaba iniciando el saque. Eso fue desagradable, pero esas cosas pasan.
0: Las emociones llegaron con fuerza después de la victoria, especialmente cuando tomó conciencia de la magnitud de su logro.
1: No tenía previsto que esto sucediera, pero cuando dijeron que era mi 11º título de Grand Slam, me impactó mucho. Cuando alguien lo menciona de esa manera, suena increíble. Yo siempre intento mantener los pies en la tierra y seguir adelante, pero esto sonó fantástico. No quería ser la última en hablar, pero al final así fue.
0: La proximidad al récord de Jana Novotná, que tiene 12 títulos de esta categoría, también ocupa ya un lugar destacado en la carrera de Siniaková respecto a Krunic y Danilina, sus rivales en la final y una de las parejas más fuertes del circuito esta temporada. La checa no descartó que se esté formando una rivalidad en largo recorrido.
1: Quizás sí se convierta en un clásico. Creo que son un gran equipo y lo han demostrado durante toda la temporada, en la que están jugando con mucha regularidad. Por fin hemos podido devolverles la derrota también en un Grand Slam. Nosotras intentaremos seguir ganándoles.
0: La victoria tuvo además un componente sentimental para Siniaková. Su primer título profesional de dobles conseguido en 2014 llegó precisamente junto a Aleksandra Krunic.
1: František Krygl pasó a la historia por ser el único de los gobernantes secuestrados por la Unión Soviética tras la invasión de Checoslovaquia en el 68 en no firmar la capitulación y rechazar la ocupación militar, pese a las amenazas y el maltrato en la temida sede de la KGB en Moscú. Menos conocida fue su labor como médico de las brigadas internacionales en la Guerra Civil Española, cuyas innovaciones en el campo de la logística cambiaron en buena parte la medicina militar, o su papel en el desarrollo del sistema sanitario de la Cuba en los primeros años 60. Una exposición en el Instituto Cervantes de Praga reúne toda su increíble trayectoria vital, incluidos sus últimos años en la disidencia del régimen comunista que tanto luchó por crear, como uno de los impulsores de Carta 67 junto a Václav Havel. Daniel Ordóñez habló con Hanna Bortlova y Carles Brasó, comisarios de la exposición Krygl, médico, político, fotógrafo.
2: Estamos con Hanna Bartlova y Carles Brasó. En el Instituto Cervantes de Praga son los comisarios de una exposición dedicada a František Kriegel, personaje fascinante. Bueno, hay tantas cosas de decir de él que su biografía es difícil resumirla, ¿no? Brigadista internacional, político comunista, médico.
3: Político comunista reformista.
2: Signatario de Carta 77.
3: Signatario de la Carta 77, exactamente. Disidente. Y al final de su vida, bueno, víctima del sistema comunista totalitario.
2: ¿Por el que tanto luchó él?
3: Precisamente, por el cual él tanto luchó. Entonces su vida está llena de paradojas y existe este ensayo de Václav Havel, ¿no?, donde él se pregunta sobre el carácter trágico de la trayectoria de Kriegel, ¿no?, que lo encuentra, esa ambigüedad la denomina trágica.
2: ¿Cómo surge esta iniciativa de hacer una exposición sobre František Kriegel en el Cervantes de Praga?
4: Surge ya hace unos cuantos años, ¿no? estábamos trabajando temas relacionados con Kriegel, pero desde diferentes perspectivas.

0: Al artículo de Hanna Borlova sobre Krieger en Cuba, la contacté y pensé, bueno, que dado la dificultad para viajar, quizás ella me podría ayudar con los archivos, etcétera. Entonces empezamos a colaborar con este tema, pero nos centramos sobre todo en los archivos, como historiadores, los archivos documentales, ¿no? Y sin embargo, allí descubrimos que había un fondo que no había sido todavía investigado, que era todo el fondo fotográfico. Es cierto que también el biógrafo de Kriegel aquí en la República Checa, Martin Groman, nos había comentado de que había este fondo, pero realmente nadie lo había investigado. Y aquí, cuando descubrimos que había más de 13.000 fotografías de Kriegel inéditas, pensamos, aquí tenemos que hacer una exposición.
1: La idea era también, cuando Carles y yo decidimos montar la exposición, queríamos presentar, ofrecer la personalidad de Kriegel en sus múltiples como dimensiones, ¿no? Centrándonos sobre todo en su carrera médica, que es una dimensión que nos parece que hasta ahora ha quedado un poco como no tan desarrollada. Martin Groman, en su excelente biografía, tampoco le presta tanta atención a su carrera médica. Y dado que Carles había investigado precisamente el tema de los flujos médicos, de las innovaciones médicas, queríamos aprovechar su conocimiento en este campo, en este terreno, enseñar esto al público de manera visual. Y ahí es donde entra la pasión de Kriegel por fotografía. La colección fotográfica permite ver todos los acontecimientos que vivió Kriegel y la manera en que él las vio.
2: Él, precisamente, cuando fue brigadista internacional en España, él iba como médico militar.
1: Sí, sí, él iba como voluntario. Él, antes de irse a España, había estudiado medicina en la Universidad Carolina en Praga, en la facultad alemana, lo cual es interesante, aunque muy rápido aprendió el checo, pero estudió en alemán. Tras graduarse, trabajó durante 2 años en una clínica interna y luego se marchó como voluntario a España. Parece que se marchó más por iniciativa individual, no formaba parte de una salida organizada de manera colectiva por el Partido Comunista Checoslovaco. Y claro, y en España, aparte de su trabajo médico, de cirugía sobre todo en el frente, fue capaz de desarrollar el trabajo de organización y de logística. Y es ahí donde era muy fuerte Kriegel.
2: ¿Cuáles fueron estos principales avances médicos de gente como Francisek Kriegel?
0: Es un tema interesante. Durante estos años de guerra y en este ambiente de los servicios médicos de las brigadas internacionales, se pusieron en relación diversas tradiciones médicas tanto de Europa Central y Oriental, como de Estados Unidos, como del Reino Unido, como de Francia, como de otros países, ¿no? Entonces, por ejemplo, en la gestión de ambulancias, que tuvo su primera, digamos, emergencia durante la Primera Guerra Mundial, cada país, digamos, siguió con una trayectoria distinta, pero fue en la Guerra Civil y en este contexto cuando se pusieron en práctica diversos modos, por ejemplo, de evacuar a los heridos, ¿no? Entonces, esta situación en la que se mezclaban diversas tradiciones favoreció la innovación médica, ¿no? También teniendo en cuenta que España tenía en aquel momento una red hospitalaria y un sistema médico bastante desarrollado, esto generó también que las innovaciones se generaran no solo en el ámbito de las brigadas internacionales, sino también en la medicina española, digamos. Hubo médicos españoles muy importantes, que, por ejemplo, Durán Jordá en el ámbito de las transfusiones de sangre, Trueta o Gastón Sansart en lo que se llama el sistema español, el método español de curas de heridas, digamos, por bala, etcétera, que de algún modo, cuando estos médicos partieron, luego dejaron España, pues difundieron todas estas innovaciones a sus países de origen, ¿no? Entonces, por ejemplo, en el Reino Unido, en la Segunda Guerra Mundial, los sistemas de transfusión de sangre durante la Segunda Guerra Mundial se basaban en parte en las innovaciones médicas que tuvieron lugar en España.
1: Sí, sí, sí. Eso es para otra entrevista.
0: Hemos escrito un artículo sobre la transferencia de este sistema de transfusión de sangre a Checoslovaquia en el 38. Entonces, Durán Jordá, este inventor, digamos, fue invitado a Praga a dar unas conferencias. Los primeros servicios de transfusión de sangre organizados con sistema de donaciones voluntarias, etcétera, digamos, apelaciones por la radio a que la gente pues diera sangre, donara sangre, etcétera. Esto se produjo en el 38-39, digamos, inspirándose.
1: Sí, y basándose, inspirándose mucho en el caso de la Guerra Civil Española y en el know-how que trajo tanto Durán Jordá a Checoslovaquia en 1938, como en el conocimiento de un médico checoslovaco otro que se llama

0: Karen Holubet, que era amigo conocido de Kriegel, que también era médico voluntario en las brigadas internacionales y cirujano.
1: Kriegel, después de la guerra, supongo que pasó por los campos de concentración de Francia.
2: Entonces, exactamente, estuvo en los campos de Argelès-sur-Mer primero y luego en Gurs, en el sur de Francia. Entonces, diversas asociaciones, digamos, que habían enviado ayuda médica a la España republicana, y en aquel momento ya esta ayuda no tenía sentido porque la República ya había perdido un poco la guerra, pues decidieron utilizar estos fondos, este dinero, para liberar a algunos de estos médicos que estaban, digamos, en estos campos y mandarlos a China, donde en aquel momento, pues, había empezado la guerra contra Japón y donde había un gran déficit de médicos, tanto de médicos como de hospitales como de suministros médicos, ¿no? Entonces, Kriegel y un grupo de una veintena aproximadamente de médicos y enfermeras de varios países europeos pudieron salir de estos campos, embarcaron en Marsella y viajaron hasta Hong Kong, donde allí fueron reclutados por la Cruz Roja China. Entonces, esto es una parte de la exposición también y de la investigación. Después de China, él participa en la Cruz Roja China en la parte sur del frente, que esta es la zona, digamos, que está controlada por el Kuomintang, por el ejército nacionalista chino, y después de Pearl Harbor, digamos que digamos este frente viene pues también con un fuerte apoyo norteamericano, ¿no? En este momento Estados Unidos entra en la guerra contra Japón, con lo cual China ya no está sola luchando contra Japón, y en este momento el ejército aliado, digamos comandado por un capitán norteamericano pero formado por tropas chinas, británicas, indias y de las diversas poblaciones asiáticas, planean una estrategia, digamos, una maniobra militar de muy gran envergadura, que es la construcción de una carretera que conecte la India británica con la China nacionalista por el norte de Birmania. Entonces el comandante Stilwell contrata un grupo de médicos, en el cual nos podemos imaginar que está Kriegel, para que viajen a la India británica y de allí participen en esta operación militar para conectar China con India a través del norte de Birmania. Y allí Kriegel destaca como médico militar, digamos, muy curtido. Él en este momento ya lleva muchos años de experiencia, habla muchas lenguas y pues digamos que el ejército aliado incluso le condecora con algunos méritos, especialmente en algunas batallas, demostrar un gran valor y una gran ayuda al servicio médico del ejército aliado. Luego, cuando se acaba la guerra, ya después de la rendición japonesa, sí que Kriegel es embarcado en un avión en la India británica y lo llevan a la ciudad de Frankfurt, que está totalmente devastada por la guerra, y allí pues le dicen que ya se puede volver a casa.
1: Él tuvo una relación, digamos, compleja con las autoridades comunistas. Muchos de los brigadistas internacionales tuvieron problemas al volver. ¿Cómo fue el caso de Kriegel?
0: Bueno, el caso de Kriegel es uno de, realmente, de los pocos casos de interbrigadista que no tuvo, o sea, tuvo problemas. Se encontró en una situación difícil en los años 50, cuando se desencadenan los procesos, las purgas estalinistas. Sin embargo, no sabemos si era su personalidad, su carácter, también que realmente la seguridad estatal, ¿no?, y el poder comunista parece que no tenía nada en su contra para que él termine en la cárcel o muerto, ¿no? Era
1: lo que
0: realmente
1: necesitará mucho.
0: Lo que no necesitará mucho. También había otro factor que Antonín Novotný, que entonces era un alto cargo del Partido Comunista Checoslovaco, se conocía con Kriegel desde antes de la guerra y tenían amistad, y una de las posibles explicaciones es que Novotný era como protector, que tenía como su mano protectora encima de Kriegel. Sin embargo, tampoco podemos decir que pasó por el principio de los años 50 sin ningún problema. No es así. Fue destituido de su cargo en aquella época ya era viceministro de Salud. Y a finales del año 51, 52, a pesar de que no tiene ninguna información comprometedora en su contra, él tiene que marcharse del ministerio y empieza a trabajar como un médico normal y corriente en una fábrica, en una posición invisible.
1: Pero luego retoma el vuelo, ¿no?
0: Luego retoma un poco.
1: ¿Pero 60 ya?
0: Sí, bueno, ya a finales de los años 50 ya puede pasar de ser médico de fábrica, luego pasa a trabajar en una policlínica, pero sigue teniendo problemas porque él sigue siendo bastante
1: Bueno, tiene su carácter, o sea, sí, bueno, un señor que ha pasado por la guerra.
0: Y también quiere que las cosas se hagan bien, uh-huh. y que en las fábricas quiere encontrar razones por qué hay tantas heridas durante el proceso laboral. Y escribe un reporte detallado para la dirección de la fábrica, que bueno, los obreros trabajan demasiado, no tienen pausas, deberían consumir té en vez de cerveza en las horas del trabajo, y hace un análisis de una casuística, ¿no? Sobre las causas de las heridas en el proceso laboral, y critica indirectamente al Partido Comunista Checoslovaco de no proteger suficientemente a los obreros, lo cual por supuesto no le gusta a nadie,
1: y quitándole la cerveza a los obreros tampoco caería muy bien entre...
0: Esto lo dije un poco como, pero sí aparece en su análisis también, ¿no? Y entonces pasa a trabajar en una policlínica y también se encuentra con problemas. Pero ya a finales de los años 50 ya puede pasar a trabajar en el hospital de Vinohrady, y sube un poco también en la jerarquía médica. No sé, mi lectura de esta época es que es un tiempo que él personalmente está bastante como contento, observando la política, observando los eventos políticos, pero no tomando su propia iniciativa. Sabe que no es buen tiempo para volver a entrar en la política. No. Y vuelve a entrar de manera así más como importante ya a mediados de los años 60, cuando vuelve de Cuba. Ve que durante el tiempo que él estaba en Cuba las cosas han cambiado, han empezado a cambiar con el deshielo, ¿no? Y se interesa cada vez más en el desarrollo político, y ya a partir del 64 llega a ser diputado de la Asamblea Nacional, que es un órgano en aquella época todavía que tiene poder solamente formal, pero ya entra en la política y desde dentro intenta reformar un poco las cosas.
1: ¿Cómo fueron esos años de Krigan en Cuba?
0: Fue enviado por el gobierno checoslovaco como en acuerdo con los cubanos, que claro, en el año cuando Fidel Castro llega al poder, muchos expertos se van de Cuba también, cuando empieza la nacionalización, muchos médicos y muchos expertos se van a Estados Unidos. Y Cuba se da cuenta que va a necesitar expertos en varios campos de conocimiento, ¿no? Y medicina y salud médica es uno de esos campos. Y entonces vienen muchos expertos del bloque soviético, y Krigan en realidad es uno de los primeros expertos extranjeros que viene al Ministerio de Salud Pública cubano. Y bueno, y muy sistemático como él era, él divide su trabajo en etapas, ¿no? Y se pone tareas específicas para cada etapa. Pero para decirlo brevemente, él contribuyó muchísimo en el campo de epidemiológico, ¿no? Que él ofreció planes de vacunación contra el polio, la malaria, la tuberculosis, el tétano. Y esa campaña, claro, más tarde también llegan expertos soviéticos, no es trabajo únicamente de Krigan, pero él fue como promotor de esas campañas y otras campañas antiepidemiológicas y de higiene escolar, ¿no? Todo eso. Y se centró, sobre todo, les asesoró a los cubanos centrarse más en el campo, ¿no? En la provincia de Oriente, y que la salubridad salga un poco de La Habana y hacerla llegar a la población, ¿no? También de campesinos y en los rincones más remotos de la isla. Y parece que eso lo sabemos gracias a la correspondencia que mantenía durante el resto de los años 60, que realmente sus actividades tuvieron mucho impacto, porque él sigue recibiendo cartas del Ministerio de Salud cubano o agradeciéndole una y otra vez por esas como trabajos estructurales o consultándole cosas, ¿no? Y sabemos que él seguía, aún después de regresar en el 63, sigue activo y sigue la evolución de la situación en Cuba.
1: Cuando llega la invasión de los tanques del Pacto de Varsovia y se acaba la Primavera de Praga, pasa la historia por ser el único que no acepta, digamos, la capitulación con la Unión Soviética.
0: Es el hombre de este momento. Este es el momento más importante de su vida y es la razón por la cual entra en la historia europea. Y este es un gesto súper importante. Y sí, él es el único de la alta jerarquía política del grupo de los 19 que fueron secuestrados a Moscú, y el único que no firmó el protocolo y que se opuso al protocolo. solo para añadir o para complementar, después de la invasión hay también como un procedimiento de en la Asamblea Nacional, y ahí ya en Praga, en Checoslovaquia, hay otros tres diputados, aparte de Krigl, que también enseñaron su gran valentía moral y también votaron contra de la estancia de las tropas soviéticas en Checoslovaquia. František Bocloněn, Gertruda Sekaninová Čekrtová, Hanna Fuková. A veces la historia se olvida de estos otros tres diputados que también eran, tenían mucha valentía.
1: ¿Qué quieres decir?
2: Que este es el momento culminante de Krigl, pero se puede observar también momentos parecidos a lo largo de su biografía, ¿no? Mm-hmm. Estoy pensando, por ejemplo, en la Guerra Civil Española, cuando hay estas fichas de los comisarios políticos sobre los médicos. Los médicos eran siempre sospechosos, ¿no?, de ser políticamente poco ortodoxos. Y en la ficha de Krigl aparece que es un, bueno, que es muy, muy comunista, muy, digamos, está muy involucrado en la lucha, es muy buen médico también, muy buen organizador, que ya lo hemos dicho, pero es desobediente, ¿no? Entonces, dice lo que piensa y si no está de acuerdo con algo, pues lo sostiene su opinión, ¿no? Con lo cual, a los comisarios políticos llegaron a la conclusión de que no se le podía dejar marcharse a China porque era potencialmente peligroso. Sin embargo, luego él se hizo, digamos, bastante, bueno, tuvo también sus redes de contacto, especialmente en el campo de refugiados, y allí lo dejaron marchar, pero digamos en contra de la opinión sobre todo del Partido Comunista Francés, que era el que controlaba en aquel momento el campo.
1: Así que cae en desgracia en el régimen y se vuelve un disidente. ¿Podemos hablar de él como un idealista, como hubo tantos otros? ¿Cómo evalúas al personaje?
3: Conocer la respuesta, deberéis escuchar la entrevista completa en nuestra página web espanol.radio.cz, ya que aquí llegamos al final de esta emisión de Radio Praga Internacional. Muchas gracias a todos los que nos escucháis y será hasta una próxima ocasión. Es Kiden.

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1: Kateřina Siniaková en el Roland Garros y una nueva exposición en Praga sobre František Krejčí. Esos son los temas que veremos en esta nueva emisión de Radio Praga Internacional. Hola a todos, soy Cristina y os saludo desde nuestros estudios de la capital checa. En primer lugar, en el programa de hoy veremos la victoria de Kateřina Siniaková junto a Taylor Townsend en el Roland Garros. Y más adelante compartiremos una entrevista que realizó Daniel Ordóñez con Hanna Bortlova y Carles Brasó, comisarios de la nueva exposición Krejčí que se expone en el Instituto Cervantes de Praga sobre la figura de František Krejčí, que pasó a la historia por ser el único de los gobernantes secuestrados por la Unión Soviética tras la invasión de Checoslovaquia que no firmó la capitulación y rechazó la ocupación militar pese a las amenazas y el maltrato en la temida sede de la KGB en Moscú. Todo eso y mucho más en el programa de hoy que os animamos a seguir escuchando, pero primero pasamos con las noticias del día.
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1: La tasa de desempleo en la República Checa descendió en mayo una décima de punto porcentual hasta situarse en el 4,8% gracias a la continuidad de los trabajos estacionales y a la recuperación de la economía. Según la Oficina de Empleo de la República Checa, a finales de mes había más de 350.000 personas registradas como demandantes de empleo, es decir, 5.620 menos que en abril. Al mismo tiempo, el número de vacantes disponibles se redujo ligeramente hasta las 94.380. La mayor tasa de desempleo se registró nuevamente en la región de Ústí nad Labem con un 7,2%, seguida por la región de Moravia-Silesia con un 6,8%. Por el contrario, los niveles más bajos se observaron en Praga y en la región de Pardubice, ambas con un 3,8%. El presidente checo Petr Pavel afirmó este lunes que todavía no se ha tomado una decisión sobre la composición de la delegación checa que asistirá a la próxima cumbre de la OTAN en Ankara. Tras asistir brevemente a la reunión con el gobierno este lunes, Pavel reiteró su intención de encabezar la delegación, mientras que el Ejecutivo prevé la participación del primer ministro y de los ministros de Defensa y Relaciones Exteriores. La decisión, que debía originalmente tomarse el 8 de junio, fue aplazada el jueves pasado por el jefe del gobierno en otras dos semanas. De mientras, en la sesión de este lunes, el gobierno aprobó a Pavel como jefe de la delegación checa ante la Asamblea General de la ONU. El Tribunal Supremo de la República Checa dictaminó que las indemnizaciones por daños a la salud relacionados con la vacunación contra el COVID-19 no deben limitarse únicamente a casos extremos como el riesgo inmediato para la vida o la pérdida total de autonomía. Según el tribunal, también podrán ser compensados los perjuicios médicamente demostrables que tengan un impacto significativo y duradero en la capacidad laboral, la vida cotidiana o la calidad de vida de la persona afectada. La decisión se refiere al caso de un hombre que desarrolló una miocarditis dos semanas después de recibir la tercera dosis de la vacuna contra el coronavirus en 2022. Los tribunales inferiores rechazaron inicialmente su demanda de indemnización, equivalente a unos 320.000 euros, al considerar que sus secuelas no eran lo suficientemente graves. El Tribunal Supremo ordenó ahora una nueva evaluación del caso y subrayó que cada reclamación debe analizarse de forma individual y con el respaldo de peritajes médicos especializados. La actriz, guionista y directora estadounidense Maggie Gyllenhaal y el actor estadounidense Jesse Eisenberg recibirán el premio del presidente durante la inauguración de la 60 edición del Festival Internacional de Cine de Carlo Vivari. Gyllenhaal presentará su más reciente película como directora y productora, The Bride, mientras que en homenaje a Eisenberg se proyectará la cinta The Double. Ganadora de un Globo de Oro y candidata en dos ocasiones al Oscar, Gyllenhaal obtuvo reconocimiento como directora con The Lost Daughter. Por su parte, Eisenberg ha cosechado recientemente éxitos como guionista y director gracias a A Real Pain, cuyo guion fue distinguido con un premio BAFTA. El Festival de Carlo Vivari se celebrará del 3 al 11 de julio. Y estas han sido las noticias con Radio Praga Internacional. La tenista checa Kateřina Siniaková ganó Roland Garros junto a la estadounidense Taylor Townsend y alcanzó su undécimo título de Grand Slam en dobles femeninos, tras imponerse en la final a Alexandra Krunic y Ana Danilina. Más con Juan Mutoni.
0: La tenista checa Kateřina Siniaková volvió a confirmar su condición de una de las mejores doblistas de la historia del tenis checo. Junto a la estadounidense Taylor Townsend, conquistó este domingo el torneo de doble femenino de Roland Garros tras derrotar en la final a la serbia Aleksandra Krunic y a la kazaja Ana Danilina por 6-2 y 7-5. La pareja checo-estadounidense, cabeza de serie número uno del torneo, cumplió con los pronósticos y logró su tercer título de Grand Slam como equipo. El encuentro se resolvió en 1:32 y permitió a Siniaková levantar su cuarto trofeo de dobles en París. El triunfo tiene además un significado especial para la jugadora nacida en Hradec Králové. Con esta victoria alcanzó los 11 títulos de Grand Slam en doble femenino y quedó a solo uno del récord checo que ostenta la legendaria Jana Novotná, que sumó 12. Siniaková y Townsend atraviesan además un excelente momento. Esta temporada ya conquistaron los torneos de Indian Wells, Miami y Madrid y acumulan 23 victorias en sus últimos 24 partidos. El título de Roland Garros se suma a los obtenidos anteriormente en el Abierto de Australia de 2025 y Wimbledon 2024. La final no estuvo exenta de dificultades. Tras dominar con claridad el primer set, la pareja tuvo que remontar una desventaja de quiebre en la segunda manga e incluso salvó 2 puntos de set cuando el marcador reflejaba 4-5. Finalmente logró romper el servicio de sus rivales y Siniaková cerró el encuentro con un juego en blanco. Después del partido, la tenista checa conversó con el periodista David Prouza de Radio Journal y reconoció que la tensión fue especialmente intensa antes del inicio de la final.
2: Estoy inmensamente feliz. Me alegra que lo hayamos conseguido. Fue un partido difícil. Lo sentí por la mañana. Estaba nerviosa. No recuerdo cuándo fue la última vez que estuve tan nerviosa. Así que me alegra que haya salido bien y que jugáramos como lo hicimos.
0: La checa también comentó un incidente con el público durante el encuentro.
2: Lo único que me molestó fue que me aplaudieron cuando ya estaba iniciando el saque. Eso fue desagradable, pero esas cosas pasan.
0: Las emociones llegaron con fuerza después de la victoria, especialmente cuando tomó conciencia de la magnitud de su logro.
2: No tenía previsto que esto sucediera, pero cuando dijeron que era mi 11º título de Grand Slam, me impactó mucho. Cuando alguien lo menciona de esa manera, suena increíble. Yo siempre intento mantener los pies en la tierra y seguir adelante, pero esto sonó fantástico. No quería ser la última en hablar, pero al final así fue.
0: La proximidad al récord de Jana Novotná, que tiene 12 títulos de esta categoría, también ocupa ya un lugar destacado en la carrera de Siniaková respecto a Krunic y Danilina, sus rivales en la final y una de las parejas más fuertes del circuito esta temporada. La checa no descartó que se esté formando una rivalidad en largo recorrido.
2: Quizás sí se convierta en un clásico. Creo que son un gran equipo y lo han demostrado durante toda la temporada, en la que están jugando con mucha regularidad. Por fin hemos podido devolverles la derrota también en un Grand Slam. Nosotras intentaremos seguir ganándoles.
0: La victoria tuvo además un componente sentimental para Siniaková. Su primer título profesional de dobles, conseguido en 2014, llegó precisamente junto a Aleksandra Krunic.
1: František Krygl pasó a la historia por ser el único de los gobernantes secuestrados por la Unión Soviética tras la invasión de Checoslovaquia en el 68 en no firmar la capitulación y rechazar la ocupación militar, pese a las amenazas y el maltrato en la temida sede de la KGB en Moscú. Menos conocida fue su labor como médico de las Brigadas Internacionales en la Guerra Civil Española, cuyas innovaciones en el campo de la logística cambiaron en buena parte la medicina militar, o su papel en el desarrollo del sistema sanitario de la Cuba en los primeros años 60. Una exposición en el Instituto Cervantes de Praga reúne toda su increíble trayectoria vital, incluidos sus últimos años en la disidencia del régimen comunista que tanto luchó por crear, como uno de los impulsores de Carta 67 junto a Václav Havel. Daniel Ordóñez habló con Hanna Bortlova y Carles Brasó, comisarios de la exposición Krygl, médico, político, fotógrafo.
3: Estamos con Hanna Bartlova y Carles Brasó. En el Instituto Cervantes de Praga son los comisarios de una exposición dedicada a František Kriegel, personaje fascinante. Bueno, hay tantas cosas de decir de él que su biografía es difícil resumirla, ¿no? Brigadista internacional, político comunista, médico.
4: Político comunista reformista.
3: Signatario de Carta 77.
4: Signatario de la Carta 77, exactamente. Disidente. Y al final de su vida, bueno, víctima del sistema comunista totalitario.
3: ¿Por el que tanto luchó él?
4: Precisamente, por el cual él tanto luchó. Entonces su vida está llena de paradojas y existe este ensayo de Václav Havel, ¿no?, donde él se pregunta sobre el carácter trágico de la trayectoria de Kriegel, ¿no?, que lo encuentra, esa ambigüedad la denomina trágica.
3: ¿Cómo surge esta iniciativa de hacer una exposición sobre František Kriegel en el Cervantes de Praga?
5: Surge ya hace unos cuantos años, ¿no? estábamos trabajando temas relacionados con Kriegel, pero desde diferentes perspectivas. Yo estaba investigando un grupo de médicos que fueron voluntarios en las Brigadas Internacionales, en los servicios médicos de las Brigadas Internacionales, y que luego habían partido hacia China, donde trabajaron en la Cruz Roja China, en la guerra de China contra Japón. Mientras que Hanna, por su parte y en paralelo, había trabajado a Kriegel en Cuba, cuando su estancia, otra de sus viajes y sus estancias importantes, que fue en Cuba, ¿no? Entonces yo tenía previsto viajar a Praga, venir a Praga para consultar los archivos de Kriegel. Aquella fue la época de COVID también, entonces, por supuesto, pues leí el artículo de Hanna Bartlova sobre Kriegel en Cuba, la contacté y pensé, bueno, que dado la dificultad para viajar, quizás ella me podría ayudar con los archivos, etcétera. Entonces empezamos a colaborar con este tema, pero nos centramos sobre todo en los archivos, como historiadores, los archivos documentales, ¿no? Y, sin embargo, allí descubrimos que había un fondo que no había sido todavía investigado, que era todo el fondo fotográfico. Es cierto que también el biógrafo de Kriegel aquí en la República Checa, Martin Groman, nos había comentado que había este fondo, pero realmente nadie lo había investigado. Y aquí, cuando descubrimos que había

0: Y dado que Carles había investigado precisamente el tema de las de los flujos médicos, de las innovaciones médicas, queríamos aprovechar su conocimiento en este campo, en este terreno, enseñar esto al público de manera visual. Y ahí es donde entra la pasión de Kriegel por fotografía. La colección fotográfica permite ver todos los acontecimientos que vivió Kriegel y la manera en que él las vio.
1: Él precisamente cuando fue brigadista internacional en España, él iba como médico militar.
0: Sí, sí, él iba como voluntario. Él antes de irse a España había estudiado medicina en la Universidad Carolina en Praga. En la facultad alemana, lo cual es interesante, aunque muy rápido aprendió el checo, pero estudió en alemán. Tras graduarse, trabajó durante 2 años en una clínica de, interna y luego se marchó como voluntario a España. Parece que se marchó más por iniciativa individual, no formaba parte de una salida organizada de manera colectiva por el Partido Comunista Checoslovaco. Y claro, y en España, aparte de su trabajo médico, de cirugía sobre todo, en el frente, fue capaz de desarrollar el trabajo de organización y de logística. Y es ahí donde era muy fuerte Kriegel.
1: ¿Cuáles fueron estos principales avances médicos de gente como Francisek Kriegel?
2: Es un tema interesante. Durante estos años de guerra y en este ambiente de los servicios médicos de las brigadas internacionales se pusieron en relación diversas tradiciones médicas de tanto de Europa Central y Oriental como de Estados Unidos, como del Reino Unido, como de Francia, como de otros países, ¿no? Entonces, por ejemplo, en la gestión de ambulancias, que tuvo su primera emergencia durante la Primera Guerra Mundial, cada país, digamos, siguió con una trayectoria distinta, pero fue en la Guerra Civil y en este contexto cuando se pusieron en práctica diversos modos, por ejemplo, de evacuar a los heridos, ¿no? Entonces, esta situación en la que se mezclaban diversas tradiciones favoreció la innovación médica, ¿no? También teniendo en cuenta que España tenía en aquel momento una red hospitalaria y un sistema médico bastante desarrollado, esto generó también que las innovaciones se generaran no solo en el ámbito de las brigadas internacionales, sino también en la medicina española, digamos. Hubo médicos españoles muy importantes, que, por ejemplo, Durán Jordá en el ámbito de las transfusiones de sangre, Trueta o Gaston Sansart en lo que se llama el sistema español, el método español de curas de heridas, digamos, por bala, etcétera, que de algún modo, cuando estos médicos partieron, luego dejaron España, pues difundieron todas estas innovaciones a sus países de origen, ¿no? Entonces, por ejemplo, en el Reino Unido, en la Segunda Guerra Mundial, los sistemas de transfusión de sangre durante la Segunda Guerra Mundial se basaban en parte en las innovaciones médicas que tuvieron lugar en España.
0: Sí, sí, sí. Eso es para otra entrevista.
2: Hemos escrito un artículo sobre la transferencia de este sistema de transfusión de sangre a Checoslovaquia en el 38. Entonces, Durán Jordá, este inventor, digamos, fue invitado a Praga a dar unas conferencias. Los primeros servicios de transfusión de sangre organizados con sistema de donaciones voluntarias, etcétera, digamos, apelaciones por la radio a que la gente pues diera sangre, donara sangre, etcétera. Esto se produjo en el 38-39, digamos, inspirándose.
0: Sí, y inspirándose mucho en el caso de la Guerra Civil Española y en el know-how que trajo tanto Durán Jordá a Checoslovaquia en 1938. Como en el conocimiento de un médico checoslovaco, otro, que se llama Karel Holubec, que era amigo conocido de Kriegel, que también era médico voluntario en las brigadas internacionales y cirujano.
1: Kriegel, después de la guerra, supongo que pasó por los campos de concentración de Francia.
2: Entonces, exactamente, estuvo en los campos de Argelès-sur-Mer primero y luego en Gurs, en el sur de Francia. Entonces, diversas asociaciones, digamos, que habían enviado ayuda médica a la España republicana, y en aquel momento ya esta ayuda no tenía sentido porque la República ya había perdido un poco la guerra, pues decidieron utilizar estos fondos, este dinero, para liberar a algunos de estos médicos que estaban, digamos, en estos campos y mandarlos a China, donde en aquel momento, pues, había empezado la guerra contra Japón y donde había un gran déficit de médicos, tanto de médicos como de hospitales como de suministros médicos, ¿no? Entonces, Kriegel y un grupo de una veintena aproximadamente de médicos y enfermeras de varios países europeos pudieron salir de estos campos, embarcaron en Marsella y viajaron hasta Hong Kong, donde allí fueron reclutados por la Cruz Roja China. Entonces, esto es una parte de la exposición también y de la investigación. Después de China, él participa en la Cruz Roja China en la parte sur del

0: frente, que esta es la zona, digamos, que está controlada por el Kuomintang, por el ejército nacionalista chino, y después de Pearl Harbor, digamos que digamos este frente viene pues también con un fuerte apoyo norteamericano, ¿no? En este momento Estados Unidos entra en la guerra contra Japón, con lo cual China ya no está sola luchando contra Japón, y en este momento el ejército aliado, digamos comandado por un capitán norteamericano, pero formado por tropas chinas, británicas, indias y las diversas poblaciones asiáticas, planean una estrategia, digamos, una maniobra militar de muy gran envergadura, que es la construcción de una carretera que conecte la India británica con la China nacionalista, por el norte de Birmania. Entonces el comandante Stilwell contrata un grupo de médicos, en el cual nos podemos imaginar que está Kriegel, para que viajen a la India británica y de allí, digamos, participen en esta operación militar para, digamos, conectar China con India a través del norte de Birmania. Y allí Kriegel destaca como médico militar, digamos, muy curtido. En este momento ya lleva muchos años de experiencia, habla muchas lenguas y, pues, digamos que el ejército aliado incluso le condecora con algunos méritos, especialmente en algunas batallas, digamos, demostrar un gran valor y una gran ayuda al servicio médico del ejército aliado. Luego, cuando se acaba la guerra, ya después de la rendición japonesa, sí que Kriegel es embarcado en un avión en la India británica y lo llevan a la ciudad de Frankfurt, que está actualmente devastada por la guerra, y allí pues le dicen que ya se puede volver a casa.
1: Él tuvo una relación, digamos, compleja con las autoridades comunistas. Muchos de los brigadistas internacionales tuvieron problemas al volver. ¿Cómo fue el caso de Kriegel?
2: Bueno, el caso de Kriegel es uno de, realmente, de los pocos casos de interbrigadista que no tuvo, o sea, tuvo problemas. Se encontró en una situación difícil en los años 50, cuando se desencadenan los procesos, las purgas estalinistas. Sin embargo, no sabemos si era su personalidad, su carácter, también que realmente la seguridad estatal, ¿no?, y el poder comunista parece que no tenía nada en su contra para que él termine en la cárcel o muerto, ¿no? Era
3: lo que
2: realmente
3: necesitará mucho.
2: Lo que no necesitará mucho. También había otro factor, que Antonín Novotný, que entonces era un alto cargo del Partido Comunista Checoslovaco, se conocía con Kriegel desde antes de la guerra y tenían amistad, y una de las posibles explicaciones es que Novotný era como protector, que tenía como su mano protectora encima de Kriegel. Sin embargo, tampoco podemos decir que pasó por el principio de los años 50 sin ningún problema. No es así. Fue destituido de su cargo en aquella época ya era viceministro de Salud. Y a finales del año 51, 52, a pesar de que no tiene ninguna información comprometedora en su contra, él tiene que marcharse del ministerio. Y empieza a trabajar como un médico normal y corriente en una fábrica, en una posición invisible.
3: Pero luego retoma el vuelo, ¿no?
2: Luego retoma un poco.
3: ¿Los 60
2: pero,
3: ya? ¿O?
2: Sí, bueno, ya a finales de los años 50 ya puede pasar de ser médico de fábrica, luego pasa a trabajar en una policlínica, pero sigue teniendo problemas porque él sigue siendo bastante...
3: Bueno, tiene su carácter, o
2: sí,
3: sea, bueno, un señor que
2: un
3: ha pasado por la guerra.
2: Y también quiere que las cosas se hagan bien, y que en las fábricas quiere encontrar razones por qué hay tantas heridas durante el proceso laboral, y escribe un reporte detallado para la dirección de la fábrica, que, bueno, los obreros trabajan demasiado, no tienen pausas, deberían consumir té en vez de cerveza en las horas del trabajo, y hace un análisis de una casuística, ¿no?, sobre las causas de las heridas en el proceso laboral, y critica, indirectamente critica al Partido Comunista Checoslovaco de no proteger suficientemente a los obreros, lo cual, por supuesto, no le gusta a nadie.
3: Y quitándole la cerveza a los obreros tampoco caería muy bien entre...
2: Esto lo dije un poco como... Pero sí aparece en su análisis también, ¿no? Y entonces pasa a trabajar en una policlínica y también se encuentra con problemas. Pero ya a finales de los años 50 ya puede pasar a trabajar en el hospital de Vinohrady y sube un poco también en la jerarquía médica. No sé, mi lectura de esta época es que es un tiempo que él personalmente está bastante como contento, observando, siempre observando la política, observando los eventos políticos, pero no tomando su propia iniciativa, sabe que no es buen tiempo para volver a entrar en la política. No. Y vuelve a entrar de manera así más como importante ya a mediados de los años 60, cuando vuelve de Cuba, ve que durante el tiempo que él estaba en Cuba las cosas han cambiado, han empezado a cambiar con el deshielo, ¿no? Y se interesa cada vez más en el desarrollo político y ya a partir del 64 entra, ya llega a ser diputado de la Asamblea Nacional, que es un órgano en aquella época todavía que tiene poder solamente formal, pero ya entra en la política y desde dentro intenta reformar un poco las cosas.
1: ¿Cómo fueron esos años de Krigan en Cuba?
2: Fue enviado por el gobierno checoslovaco como en acuerdo con los cubanos, que claro, en el año cuando Fidel Castro llega al poder, muchos expertos se van de Cuba también, cuando empieza la nacionalización, muchos médicos y muchos expertos se van a Estados Unidos, y Cuba se da cuenta que va a necesitar expertos en varios campos de conocimiento, ¿no? Y medicina y salud médica es uno de esos campos, y entonces vienen muchos expertos del bloque soviético. Y Krigan en realidad es uno de los primeros expertos extranjeros que viene al Ministerio de Salud Pública cubano. Y bueno, y muy sistemático como él era, él divide su trabajo en etapas, ¿no? Y se pone tareas específicas para cada etapa. Pero para decirlo brevemente, él contribuyó muchísimo en el campo de epidemiológico, ¿no? Que él presentó, ofreció planes de vacunación contra el polio, la malaria, la tuberculosis, el tétano. Y esa campaña, claro, más tarde también llegan expertos soviéticos, no es trabajo únicamente de Krigan, pero él fue como promotor de esas campañas y otras campañas antiepidemiológicas y de higiene escolar, ¿no? Todo eso. Y se centró sobre todo, les asesoró a los cubanos entrarse más en el campo, ¿no? En la provincia de Oriente, y que la salubridad salga un poco de La Habana y hacerla llegar a la población, ¿no? También de campesinos y en los rincones más remotos de la isla. Y parece que eso lo sabemos gracias a la correspondencia que mantenía durante el resto de los años 60, que realmente sus actividades tuvieron mucho impacto porque él sigue recibiendo cartas del Ministerio de Salud cubano o agradeciéndole una y otra vez por esas como trabajos estructurales o consultándole cosas, ¿no? Y sabemos que él seguía, aún después de regresar en el 63, sigue activo y sigue la evolución de la situación en Cuba.
1: Cuando llega la invasión de los tanques del Pacto de Varsovia y se acaba la Primavera de Praga, pasa la historia por ser el único que no acepta, digamos, la capitulación con la Unión Soviética.
2: Es el hombre de este momento. Este es el momento más importante de su vida y es la razón por la cual entra en la historia europea. Y este es un gesto súper importante. Y sí, él es el único de la alta jerarquía política del grupo de los 19 que fueron secuestrados a Moscú y el único que no firmó el protocolo y que se opuso al protocolo. Solo para añadir o para complementar, después de la invasión hay también como un procedimiento en la Asamblea Nacional y ahí, ya en Praga, en Checoslovaquia, hay otros tres diputados, aparte de Krigan, que también enseñaron su gran valentía moral y también votaron contra de la estancia de las tropas soviéticas en Checoslovaquia. František Boclonen, Gertruda Sekaninová Čekrtová, Anna Fuková. A veces la historia se olvida de estos otros tres diputados que también tenían mucha valentía.
1: ¿Qué quieres decir?
0: Que este es el momento culminante de Krigan, pero se puede observar también momentos parecidos a lo largo de su biografía, ¿no? Uh-huh. Estoy pensando, por ejemplo, en la Guerra Civil Española, cuando hay estas fichas de los comisarios políticos sobre los médicos. Los médicos eran siempre sospechosos, ¿no?, de ser políticamente poco ortodoxos. Y en la ficha de Kriegel aparece que es un, bueno, que es muy, muy comunista, muy, digamos, está muy involucrado en la lucha, es muy buen médico también, muy buen organizador, que ya lo hemos dicho, pero es desobediente, ¿no? Entonces, dice lo que piensa y si no está de acuerdo con algo, pues lo sostiene su opinión, ¿no? Con lo cual, a los comisarios políticos llegaron a la conclusión de que no se le podía dejar marcharse a China porque era potencialmente peligroso. Sin embargo, luego él se hizo, digamos, bastante, bueno, tuvo también sus redes de contacto, especialmente en el campo de refugiados, y allí lo dejaron marchar, pero digamos en contra de la opinión sobre todo del Partido Comunista Francés, que era el que controlaba en aquel momento el campo.
1: Así que cae en desgracia en el régimen y se vuelve un disidente. ¿Podemos hablar de él como un idealista, como hubo tantos otros? ¿Cómo evaluáis al personaje?
4: Conocer la respuesta deberéis escuchar la entrevista completa en nuestra página web espanol.radio.cz, ya que aquí llegamos al final de esta emisión de Radio Praga Internacional. Muchas gracias a todos los que nos escucháis y será hasta una próxima ocasión. Esquiden.

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1: Kateřina Siniaková en el Roland Garros y una nueva exposición en Praga sobre František Krejčí. Esos son los temas que veremos en esta nueva emisión de Radio Praga Internacional. Hola a todos, soy Cristina y os saludo desde nuestros estudios de la capital checa. En primer lugar, en el programa de hoy veremos la victoria de Kateřina Siniaková junto a Taylor Townsend en el Roland Garros. Y más adelante compartiremos una entrevista que realizó Daniel Ordóñez con Hanna Bortlova y Carles Brasó, comisarios de la nueva exposición Krejčí que se expone en el Instituto Cervantes de Praga sobre la figura de František Krejčí, que pasó a la historia por ser el único de los gobernantes secuestrados por la Unión Soviética tras la invasión de Checoslovaquia que no firmó la capitulación y rechazó la ocupación militar pese a las amenazas y el maltrato en la temida sede de la KGB en Moscú. Todo eso y mucho más en el programa de hoy que os animamos a seguir escuchando, pero primero pasamos con las noticias del día.
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1: La tasa de desempleo en la República Checa descendió en mayo una décima de punto porcentual hasta situarse en el 4,8% gracias a la continuidad de los trabajos estacionales y a la recuperación de la economía. Según la Oficina de Empleo de la República Checa, a finales de mes había más de 350.000 personas registradas como demandantes de empleo, es decir, 5.620 menos que en abril. Al mismo tiempo, el número de vacantes disponibles se redujo ligeramente hasta las 94.380. La mayor tasa de desempleo se registró nuevamente en la región de Ústí nad Labem con un 7,2%, seguida por la región de Moravia-Silesia con un 6,8%. Por el contrario, los niveles más bajos se observaron en Praga y en la región de Pardubice, ambas con un 3,8%. El presidente checo Petr Pavel afirmó este lunes que todavía no se ha tomado una decisión sobre la composición de la delegación checa que asistirá a la próxima cumbre de la OTAN en Ankara. Tras asistir brevemente a la reunión con el gobierno este lunes, Pavel reiteró su intención de encabezar la delegación, mientras que el Ejecutivo prevé la participación del primer ministro y de los ministros de Defensa y Relaciones Exteriores. La decisión, que debía originalmente tomarse el 8 de junio, fue aplazada el jueves pasado por el jefe del gobierno en otras dos semanas. De mientras, en la sesión de este lunes, el gobierno aprobó a Pavel como jefe de la delegación checa ante la Asamblea General de la ONU. El Tribunal Supremo de la República Checa dictaminó que las indemnizaciones por daños a la salud relacionados con la vacunación contra el COVID-19 no deben limitarse únicamente a casos extremos como el riesgo inmediato para la vida o la pérdida total de autonomía. Según el tribunal, también podrán ser compensados los perjuicios médicamente demostrables que tengan un impacto significativo y duradero en la capacidad laboral, la vida cotidiana o la calidad de vida de la persona afectada. La decisión se refiere al caso de un hombre que desarrolló una miocarditis dos semanas después de recibir la tercera dosis de la vacuna contra el coronavirus en 2022. Los tribunales inferiores rechazaron inicialmente su demanda de indemnización, equivalente a unos 320.000 euros, al considerar que sus secuelas no eran lo suficientemente graves. El Tribunal Supremo ordenó ahora una nueva evaluación del caso y subrayó que cada reclamación debe analizarse de forma individual y con el respaldo de peritajes médicos especializados. La actriz, guionista y directora estadounidense Maggie Gyllenhaal y el actor estadounidense Jesse Eisenberg recibirán el premio del presidente durante la inauguración de la 60 edición del Festival Internacional de Cine de Carlo Vivari. Gyllenhaal presentará su más reciente película como directora y productora, The Bride, mientras que en homenaje a Eisenberg se proyectará la cinta The Double. Ganadora de un Globo de Oro y candidata en dos ocasiones al Oscar, Gyllenhaal obtuvo reconocimiento como directora con The Lost Daughter. Por su parte, Eisenberg ha cosechado recientemente éxitos como guionista y director gracias a A Real Pain, cuyo guion fue distinguido con un premio BAFTA. El Festival de Carlo Vivari se celebrará del 3 al 11 de julio. Y estas han sido las noticias con Radio Praga Internacional. La tenista checa Kateřina Siniaková ganó Roland Garros junto a la estadounidense Taylor Townsend y alcanzó su undécimo título de Grand Slam en dobles femeninos, tras imponerse en la final a Alexandra Krunic y Ana Danilina. Más con Juan Mutoni.
0: La tenista checa Kateřina Siniaková volvió a confirmar su condición de una de las mejores doblistas de la historia del tenis checo. Junto a la estadounidense Taylor Townsend, conquistó este domingo el torneo de doble femenino de Roland Garros tras derrotar en la final a la serbia Aleksandra Krunic y a la kazaja Ana Danilina por 6-2 y 7-5. La pareja checo-estadounidense, cabeza de serie número uno del torneo, cumplió con los pronósticos y logró su tercer título de Grand Slam como equipo. El encuentro se resolvió en 1:32 y permitió a Siniaková levantar su cuarto trofeo de dobles en París. El triunfo tiene además un significado especial para la jugadora nacida en Hradec Králové. Con esta victoria alcanzó los 11 títulos de Grand Slam en doble femenino y quedó a solo uno del récord checo que ostenta la legendaria Jana Novotná, que sumó 12. Siniaková y Townsend atraviesan además un excelente momento. Esta temporada ya conquistaron los torneos de Indian Wells, Miami y Madrid y acumulan 23 victorias en sus últimos 24 partidos. El título de Roland Garros se suma a los obtenidos anteriormente en el Abierto de Australia de 2025 y Wimbledon 2024. La final no estuvo exenta de dificultades. Tras dominar con claridad el primer set, la pareja tuvo que remontar una desventaja de quiebre en la segunda manga e incluso salvó 2 puntos de set cuando el marcador reflejaba 4-5. Finalmente logró romper el servicio de sus rivales y Siniaková cerró el encuentro con un juego en blanco. Después del partido, la tenista checa conversó con el periodista David Prouza de Radio Journal y reconoció que la tensión fue especialmente intensa antes del inicio de la final.
1: Estoy inmensamente feliz, me alegra que lo hayamos conseguido, fue un partido difícil. Lo sentí por la mañana, estaba nerviosa, no recuerdo cuándo fue la última vez que estuve tan nerviosa. Así que me alegra que haya salido bien y que jugáramos como lo hicimos.
0: La checa también comentó un incidente con el público durante el encuentro.
1: Lo único que me molestó fue que me aplaudieron cuando ya estaba iniciando el saque. Eso fue desagradable, pero esas cosas pasan.
0: Las emociones llegaron con fuerza después de la victoria, especialmente cuando tomó conciencia de la magnitud de su logro.
1: No tenía previsto que esto sucediera, pero cuando dijeron que era mi 11º título de Grand Slam, me impactó mucho. Cuando alguien lo menciona de esa manera, suena increíble. Yo siempre intento mantener los pies en la tierra y seguir adelante, pero esto sonó fantástico. No quería ser la última en hablar, pero al final así fue.
0: La proximidad al récord de Jana Novotná, que tiene 12 títulos de esta categoría, también ocupa ya un lugar destacado en la carrera de Siniaková respecto a Krunic y Danilina, sus rivales en la final y una de las parejas más fuertes del circuito esta temporada. La checa no descartó que se esté formando una rivalidad en largo recorrido.
1: Quizás sí se convierta en un clásico. Creo que son un gran equipo y lo han demostrado durante toda la temporada, en la que están jugando con mucha regularidad. Por fin hemos podido devolverles la derrota también en un Grand Slam. Nosotras intentaremos seguir ganándoles.
0: La victoria tuvo además un componente sentimental para Siniaková. Su primer título profesional de dobles conseguido en 2014 llegó precisamente junto a Aleksandra Krunic.
1: František Krygl pasó a la historia por ser el único de los gobernantes secuestrados por la Unión Soviética tras la invasión de Checoslovaquia en el 68 en no firmar la capitulación y rechazar la ocupación militar, pese a las amenazas y el maltrato en la temida sede de la KGB en Moscú. Menos conocida fue su labor como médico de las Brigadas Internacionales en la Guerra Civil Española, cuyas innovaciones en el campo de la logística cambiaron en buena parte la medicina militar, o su papel en el desarrollo del sistema sanitario de la Cuba en los primeros años 60. Una exposición en el Instituto Cervantes de Praga reúne toda su increíble trayectoria vital, incluidos sus últimos años en la disidencia del régimen comunista que tanto luchó por crear, como uno de los impulsores de Carta 67 junto a Václav Havel. Daniel Ordóñez habló con Hanna Bortlova y Carles Brasó, comisarios de la exposición Krygl, médico, político, fotógrafo.
2: Estamos con Hanna Bartlova y Carles Brassó. En el Instituto Cervantes de Praga son los comisarios de una exposición dedicada a František Kriegel, personaje fascinante. Bueno, hay tantas cosas de decir de él que su biografía es difícil resumirla, ¿no? Brigadista internacional, político comunista, médico.
3: Político comunista reformista.
2: Signatario de Carta 77.
3: Signatario de la Carta 77, exactamente. Disidente. Y al final de su vida, bueno, víctima del sistema comunista totalitario.
2: ¿Por el que tanto luchó él?
3: Precisamente, por el cual él tanto luchó. Entonces su vida está llena de paradojas y existe este ensayo de Václav Havel, ¿no?, donde él se pregunta sobre el carácter trágico de la trayectoria de Kriegel, ¿no?, que lo encuentra, esa ambigüedad la denomina trágica.
2: ¿Cómo surge esta iniciativa de hacer una exposición sobre František Kriegel en el Cervantes de Praga?
4: Surge ya hace unos cuantos años, ¿no? Estábamos trabajando temas relacionados con Kriegel, pero desde diferentes perspectivas. Yo estaba investigando un grupo de médicos que fueron voluntarios en las Brigadas Internacionales, en los servicios médicos de las Brigadas Internacionales, y que luego habían partido hacia China, donde trabajaron en la Cruz Roja China, en la guerra de China contra Japón. Mientras que Hanna, por su parte y en paralelo, había trabajado a Kriegel en Cuba, cuando su estancia, otra de sus viajes y sus estancias importantes, que fue en Cuba, ¿no? Entonces yo tenía previsto viajar a Praga, venir a Praga para consultar los archivos de Kriegel. Aquella fue la época de COVID también, entonces por supuesto pues leí el artículo de Hanna Bartlova sobre Kriegel en Cuba, la contacté y pensé, bueno, que dado la dificultad para viajar, quizás ella me podría ayudar con los archivos, etcétera. Entonces empezamos a colaborar con este tema, pero nos centramos sobre todo en los archivos, como historiadores, los archivos documentales, ¿no? Y sin embargo allí descubrimos que había un fondo que no había sido todavía investigado, que era todo el fondo fotográfico. Es cierto que también el biógrafo de Kriegel aquí en la República Checa, Martin Groman, nos había comentado de que había este fondo, pero realmente nadie lo había investigado. Y aquí, cuando descubrimos que había más de 13.000 fotografías de Kriegel inéditas, pensamos, aquí tenemos que hacer una exposición.
3: La idea era también, cuando Carles y yo decidimos montar la exposición, queríamos presentar o ofrecer la personalidad de Kriegel en sus múltiples como dimensiones, ¿no? Centrándonos sobre todo en su carrera médica, que es una dimensión que nos parece que hasta ahora ha quedado un poco como no tan desarrollada. Martin Groman, en su excelente biografía, tampoco le presta tanta atención a su carrera médica. Y dado que Carles había investigado precisamente el tema de los flujos médicos, de las innovaciones médicas, queríamos aprovechar su conocimiento en este campo, en este terreno, enseñar esto al público de manera visual. Y ahí es donde entra la pasión de Kriegel por fotografía. La colección fotográfica permite ver todos los acontecimientos que vivió Kriegel y la manera en que él las vio.
2: Él precisamente, cuando fue brigadista internacional en España, él iba como médico militar.
3: Sí, él iba como voluntario.

0: Aparte de su trabajo médico, de cirugía, sobre todo en el frente, fue capaz de desarrollar el trabajo de organización y de logística. Y es ahí donde era muy fuerte Krieger.
1: ¿Cuáles fueron estos principales avances médicos de gente como Francis Krieger?
2: Es un tema interesante. Durante estos años de guerra y en este ambiente de los servicios médicos de las brigadas internacionales se pusieron en relación diversas tradiciones médicas tanto de Europa Central y Oriental, como de Estados Unidos, como del Reino Unido, como de Francia, como de otros países, ¿no? Entonces, por ejemplo, en la gestión de ambulancias, que tuvo su primera, digamos, emergencia durante la Primera Guerra Mundial, cada país, digamos, siguió con una trayectoria distinta, pero fue en la Guerra Civil y en este contexto cuando se pusieron en práctica diversos modos, por ejemplo, de evacuar a los heridos, ¿no? Entonces, esta situación en la que se mezclaban diversas tradiciones favoreció la innovación médica, ¿no? También teniendo en cuenta que España tenía en aquel momento una red hospitalaria y un sistema médico bastante desarrollado, esto generó también que las innovaciones se generaran no solo en el ámbito de las brigadas internacionales, sino también en la medicina española, digamos. Hubo médicos españoles muy importantes, que, por ejemplo, Durán Jordá en el ámbito de las transfusiones de sangre, Trueta o Gastón Sansart en lo que se llama el sistema español, el método español de curas de heridas, digamos, por bala, etcétera, que de algún modo, cuando estos médicos partieron, luego dejaron España, pues difundieron todas estas innovaciones a sus países de origen, ¿no? Entonces, por ejemplo, en el Reino Unido, en la Segunda Guerra Mundial, los sistemas de transfusión de sangre durante la Segunda Guerra Mundial se basaban en parte en las innovaciones médicas que tuvieron lugar en España.
0: Sí, eso es para otra entrevista.
2: Hemos escrito un artículo sobre la transferencia de este sistema de transfusión de sangre a Checoslovaquia en el 38. Entonces, Durán Jordá, este inventor, digamos, fue invitado a Praga a dar unas conferencias. Los primeros servicios de transfusión de sangre organizados con sistema de donaciones voluntarias, etcétera, digamos, apelaciones por la radio a que la gente pues diera sangre, donara sangre, etcétera. Esto se produjo en el 38-39, digamos, inspirándose.
0: Sí, y inspirándose mucho en el caso de la Guerra Civil Española y en el know-how que trajo tanto Durán Jordá a Checoslovaquia en 1938, como en el conocimiento de un médico checoslovaco, otro, que se llama Karel Holubec, que era amigo conocido de Krieger, que también era médico voluntario en las brigadas internacionales y cirujano.
1: Krieger, después de la guerra, supongo que pasó por los campos de concentración de Francia.
2: Entonces, exactamente, estuvo en los campos de Argelès-sur-Mer primero y luego en Gurs, en el sur de Francia. Entonces, diversas asociaciones, digamos, que habían enviado ayuda médica a la España republicana, y en aquel momento ya esta ayuda no tenía sentido porque la República ya había perdido un poco la guerra, pues decidieron utilizar estos fondos, este dinero, para liberar a algunos de estos médicos que estaban, digamos, en estos campos y mandarlos a China, donde en aquel momento, pues, había empezado la guerra contra Japón y donde había un gran déficit de médicos, tanto de médicos como de hospitales como de suministros médicos, ¿no? Entonces, Krieger y un grupo de una veintena aproximadamente de médicos y enfermeras de varios países europeos pudieron salir de estos campos, embarcaron en Marsella y viajaron hasta Hong Kong, donde allí fueron reclutados por la Cruz Roja China. Entonces, esto es una parte de la exposición también y de la investigación. Después de China, él participa en la Cruz Roja China en la parte sur del frente, que esta es la zona, digamos, que está controlada por el Kuomintang, por el ejército nacionalista chino, y después de Pearl Harbor, digamos que digamos, este frente viene pues también con un fuerte apoyo norteamericano, ¿no? En este momento Estados Unidos entra en la guerra contra Japón, con lo cual China ya no está sola luchando contra Japón, y en este momento el ejército aliado, digamos, comandado por un capitán norteamericano, pero formado por tropas chinas, británicas, indias y las diversas poblaciones asiáticas, planean una estrategia, digamos, una maniobra militar de muy gran envergadura, que es la construcción de una carretera que conecte la India británica con la China nacionalista por el norte de Birmania. Entonces el comandante Stilwell contrata un grupo de médicos, en el cual nos podemos imaginar que está Krieger, para que viajen a la India británica y de allí digamos, participen en esta operación militar para, digamos, conectar China con India a través del norte de Birmania. Y ahí Kriegel destaca como médico militar, digamos, muy curtido. Él en este momento ya lleva muchos años de experiencia, habla muchas lenguas y, pues, digamos que el ejército aliado incluso le,

0: le condecora con algunos méritos, especialmente en algunas batallas, digamos, demostrar un gran valor y una gran ayuda al servicio médico del ejército aliado. Luego, cuando se acaba la guerra, ya después de la rendición japonesa, sí que Kriegel es embarcado en un avión en la India Británica y lo llevan a la ciudad de Frankfurt, que está actualmente devastada por la guerra, y allí pues le dicen que ya se puede volver a casa.
1: Él tuvo una relación, digamos, compleja con las autoridades comunistas. Muchos de los brigadistas internacionales tuvieron problemas al volver. ¿Cómo fue el caso de Kriegel?
2: Bueno, el caso de Kriegel es uno de, realmente, de los pocos casos de interbrigadista que no tuvo, o sea, tuvo problemas. Se encontró en una situación difícil en los años 50, cuando se desencadenan los procesos, las purgas estalinistas. Sin embargo, no sabemos si era su personalidad, su carácter, también que realmente la seguridad estatal, ¿no?, y el poder comunista parece que no tenía nada en su contra para que él termine en la cárcel o muerto, ¿no? Era
3: lo que
2: realmente
3: necesitara mucho.
2: Lo que no necesitara mucho. También había otro factor que Antonín Novotný, que entonces era un alto cargo del Partido Comunista Checoslovaco, se conocía con Kriegel desde antes de la guerra y tenían amistad, y una de las posibles explicaciones es que Novotný era como protector, que tenía como su mano protectora encima de Kriegel. Sin embargo, tampoco podemos decir que pasó por el principio de los años 50 sin ningún problema. No es así. Fue destituido de su cargo en aquella época ya era viceministro de Salud. Y a finales del año 51, 52, a pesar de que no tiene ninguna información comprometedora en su contra, él tiene que marcharse del ministerio y empieza a trabajar como un médico normal y corriente en una fábrica, en una posición invisible.
3: Pero luego retoma el vuelo, ¿no?
2: Luego retoma un poco.
3: ¿Los 60 pero, ya? ¿O?
2: Sí, bueno, ya a finales de los años 50 ya puede pasar de ser médico de fábrica, luego pasa a trabajar en una policlínica, pero sigue teniendo problemas porque él sigue siendo bastante...
3: Bueno, tiene su carácter, o
2: sí,
3: sea, bueno, un señor que ha pasado por la guerra.
2: Y también quiere que las cosas se hagan bien, uh-huh, y que en las fábricas quiere encontrar razones por qué hay tantas heridas durante el proceso laboral. Y escribe un reporte detallado para la dirección de la fábrica, que, bueno, los obreros trabajan demasiado, no tienen pausas, deberían consumir té en vez de cerveza en las horas del trabajo, y hace un análisis de una casuística, ¿no?, sobre las causas de las heridas en el proceso laboral, y critica, indirectamente critica al Partido Comunista Checoslovaco de no proteger suficientemente a los obreros, lo cual, por supuesto, no le gusta a nadie.
1: Y quitándole la cerveza a los obreros tampoco caería muy bien entre...
2: Esto lo dije un poco como... Pero sí aparece en su análisis también, ¿no? Y entonces pasa a trabajar en una policlínica y también se encuentra con problemas. Pero ya a finales de los años 50 ya puede pasar a trabajar en el hospital de Vinohrady, y sube un poco también en la jerarquía médica. No sé, mi lectura de esta época es que es un tiempo que él personalmente está bastante como contento, observando la política, observando los eventos políticos, pero no tomando su propia iniciativa. Sabe que no es buen tiempo para volver a entrar en la política. Y vuelve a entrar de manera así más como importante ya a mediados de los años 60, cuando vuelve de Cuba. Ve que durante el tiempo que él estaba en Cuba las cosas han cambiado, han empezado a cambiar con el deshielo, ¿no? Y se interesa cada vez más en el desarrollo político, y ya a partir del 64 entra, ya llega a ser diputado de la Asamblea Nacional, que es un órgano en aquella época todavía que tiene poder solamente formal, pero ya entra en la política y desde dentro intenta reformar un poco las cosas.
1: ¿Cómo fueron esos años de Kriegel en Cuba?
2: Fue enviado por el gobierno checoslovaco como en en acuerdo con los cubanos, que claro, en el año cuando Fidel Castro llega al poder, muchos expertos se van de Cuba también, cuando empieza la nacionalización, muchos médicos y muchos expertos se van a Estados Unidos. Y Cuba se da cuenta que va a necesitar expertos en varios campos de conocimiento, ¿no? Y medicina y salud médica es uno de esos campos. Y entonces vienen muchos expertos del bloque soviético, y Krieger en realidad es uno de los primeros expertos extranjeros que viene al Ministerio de Salud Pública cubano. Y bueno, y muy sistemático como él era, él divide su trabajo en etapas, ¿no? Y se pone tareas específicas para cada etapa. Pero para decirlo brevemente, él contribuyó muchísimo en el campo de epidemiológico, ¿no? Que él ofreció planes de vacunación contra el polio, la malaria, la tuberculosis, el tétano. Y esa campaña, claro, más tarde también llegan expertos soviéticos, no es trabajo únicamente de Krieger, pero él fue como promotor de esas campañas y otras campañas antiepidemiológicas y de higiene escolar, ¿no? Todo eso. Y se centró sobre todo, les asesoró a los cubanos entrarse más en el campo, ¿no? En la provincia de Oriente, y que la salubridad salga un poco de La Habana y hacerla llegar a la población, ¿no? También de campesinos y en los rincones más remotos de la isla. Y parece que eso lo sabemos gracias a la correspondencia que mantenía durante el resto de los años 60, que realmente sus actividades tuvieron mucho impacto, porque él sigue recibiendo cartas del Ministerio de Salud cubano o agradeciéndole una y otra vez por esas como trabajos estructurales o consultándole cosas, ¿no? Y sabemos que él seguía, aún después de regresar en el 63, sigue activo y sigue la evolución de la situación en Cuba.
1: Cuando llega la invasión de los tanques del Pacto de Varsovia y se acaba la Primavera de Praga, pasa la historia por ser el único que no acepta, digamos, la capitulación con la Unión Soviética.
2: Es el hombre de este momento. Este es el momento más importante de su vida y es la razón por la cual entra en la historia europea. Y este es un gesto súper importante. Y sí, él es el único de la alta jerarquía política del grupo de los 19 que fueron secuestrados a Moscú, y el único que no firmó el protocolo y que se opuso al protocolo. Solo para añadir o para complementar, después de la invasión hay también como un procedimiento en la Asamblea Nacional, y ahí, ya en Praga, en Checoslovaquia, hay otros tres diputados, aparte de Krieger, que también enseñaron su gran valentía moral y también votaron contra de la estancia de las tropas soviéticas en Checoslovaquia. František Boclonen, Gertruda Sekaninová Čekrtová, Anna Fuková. A veces la historia se olvida de estos otros tres diputados que también tenían mucha valentía.
1: ¿Qué quieres decir?
0: Que este es el momento culminante de Krieger, pero se puede observar también momentos parecidos a lo largo de su biografía, ¿no? Está pensando, por ejemplo, en la Guerra Civil Española, cuando hay estas fichas de los comisarios políticos sobre los médicos. Los médicos eran siempre sospechosos, ¿no? De ser políticamente poco ortodoxos. Y en la ficha de Krieger aparece que es un muy, muy comunista, muy, digamos, está muy involucrado en la lucha, es muy buen médico también, muy buen organizador, que ya lo hemos dicho, pero es desobediente, ¿no? Entonces, dice lo que piensa y si no está de acuerdo con algo, pues lo sostiene su opinión, ¿no? Con lo cual, a los comisarios políticos llegaron a la conclusión de que no se le podía dejar marcharse a China porque era potencialmente peligroso. Sin embargo, luego él se hizo, digamos, bastante, bueno, tuvo también sus redes de contacto, especialmente en el campo de refugiados, y allí lo dejaron marchar, pero digamos en contra de la opinión sobre todo del Partido Comunista Francés, que era el que controlaba en aquel momento el campo.
1: Así que cae en desgracia en el régimen y se vuelve un disidente. ¿Podemos hablar de él como un idealista, como hubo tantos otros? ¿Cómo evaluáis al personaje?
4: Conocer la respuesta, deberéis escuchar la entrevista completa en nuestra página web espanol.radio.cz, ya que aquí llegamos al final de esta emisión de Radio Praga Internacional. Muchas gracias a todos los que nos escucháis y será hasta una próxima ocasión. Esquiden.

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1: Kateřina Siniaková en el Roland Garros y una nueva exposición en Praga sobre František Kriegel. Esos son los temas que veremos en esta nueva emisión de Radio Praga Internacional. Hola a todos, soy Cristina y os saludo desde nuestros estudios de la capital checa. En primer lugar, en el programa de hoy veremos la victoria de Kateřina Siniaková junto a Taylor Townsend en el Roland Garros. Y más adelante compartiremos una entrevista que realizó Daniel Ordóñez con Hanna Bortlova y Carles Brasó, comisarios de la nueva exposición Kriegel que se expone en el Instituto Cervantes de Praga sobre la figura de František Kriegel, que pasó a la historia por ser el único de los gobernantes secuestrados por la Unión Soviética tras la invasión de Checoslovaquia que no firmó la capitulación y rechazó la ocupación militar pese a las amenazas y el maltrato en la temida sede de la KGB en Moscú. Todo eso y mucho más en el programa de hoy que os animamos a seguir escuchando, pero primero pasamos con las noticias del día.
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1: La tasa de desempleo en la República Checa descendió en mayo una décima de punto porcentual hasta situarse en el 4,8% gracias a la continuidad de los trabajos estacionales y a la recuperación de la economía. Según la Oficina de Empleo de la República Checa, a finales de mes había más de 350.000 personas registradas como demandantes de empleo, es decir, 5.620 menos que en abril. Al mismo tiempo, el número de vacantes disponibles se redujo ligeramente hasta las 94.380. La mayor tasa de desempleo se registró nuevamente en la región de Ústí nad Labem con un 7,2%, seguida por la región de Moravia-Silesia con un 6,8%. Por el contrario, los niveles más bajos se observaron en Praga y en la región de Pardubice, ambas con un 3,8%. El presidente checo Petr Pavel afirmó este lunes que todavía no se ha tomado una decisión sobre la composición de la delegación checa que asistirá a la próxima cumbre de la OTAN en Ankara. Tras asistir brevemente a la reunión con el gobierno este lunes, Pavel reiteró su intención de encabezar la delegación, mientras que el Ejecutivo prevé la participación del primer ministro y de los ministros de Defensa y Relaciones Exteriores. La decisión, que debía originalmente tomarse el 8 de junio, fue aplazada el jueves pasado por el jefe del gobierno en otras dos semanas. De mientras, en la sesión de este lunes, el gobierno aprobó a Pavel como jefe de la delegación checa ante la Asamblea General de la ONU. El Tribunal Supremo de la República Checa dictaminó que las indemnizaciones por daños a la salud relacionados con la vacunación contra el COVID-19 no deben limitarse únicamente a casos extremos como el riesgo inmediato para la vida o la pérdida total de autonomía. Según el tribunal, también podrán ser compensados los perjuicios médicamente demostrables que tengan un impacto significativo y duradero en la capacidad laboral, la vida cotidiana o la calidad de vida de la persona afectada. La decisión se refiere al caso de un hombre que desarrolló una miocarditis dos semanas después de recibir la tercera dosis de la vacuna contra el coronavirus en 2022. Los tribunales inferiores rechazaron inicialmente su demanda de indemnización, equivalente a unos 320.000 euros, al considerar que sus secuelas no eran lo suficientemente graves. El Tribunal Supremo ordenó ahora una nueva evaluación del caso y subrayó que cada reclamación debe analizarse de forma individual y con el respaldo de peritajes médicos especializados. La actriz, guionista y directora estadounidense Maggie Gyllenhaal y el actor estadounidense Jesse Eisenberg recibirán el premio del presidente durante la inauguración de la 60 edición del Festival Internacional de Cine de Carlo Vivari. Gyllenhaal presentará su más reciente película como directora y productora, The Bride, mientras que en homenaje a Eisenberg se proyectará la cinta The Double. Ganadora de un Globo de Oro y candidata en dos ocasiones al Oscar, Gyllenhaal obtuvo reconocimiento como directora con The Lost Daughter. Por su parte, Eisenberg ha cosechado recientemente éxitos como guionista y director gracias a A Real Pain, cuyo guion fue distinguido con un premio BAFTA. El Festival de Carlo Vivari se celebrará del 3 al 11 de julio. Y estas han sido las noticias con Radio Praga Internacional. La tenista checa Kateřina Siniaková ganó Roland Garros junto a la estadounidense Taylor Townsend y alcanzó su undécimo título de Grand Slam.